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Hemos presentado la hora de la salsa. Amigos salsómanos, si ustedes se han divertido, nosotros nos sentimos muy halagados.

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1: Saludamos la audiencia que nos acompaña en la sintonía. Les deseamos una feliz mañana. Es martes 19 de mayo, año 2026. Luego del puente festivo, aquí estamos con ustedes compartiendo la mejor programación a través de Guarnesterio de la Corporación Proyección Social. Una jornada que iniciamos, la encomendamos al Padre Celestial, le agradecemos la bendición de un nuevo día, el maravilloso regalo de la vida. Padre Celestial, en este martes, encomendamos la semana laboral, actividades escolares en tus manos. Danos salud, sabiduría y fortaleza para enfrentar cada reto con fe y esperanza. Quédate con nosotros hoy y siempre. Inicie este día con pensamientos positivos. Las cosas pasan por algo, y por algo no pasan. Ni el destino se equivoca, ni los tiempos llegan tarde. A veces la vida te protege, otras veces te empuja, pero siempre te coloca donde tienes que estar, porque los tiempos de Dios son perfectos. Recordemos nuestra señal internacional www.guarnestereo.com, franja crossover para esta mañana, en este martes. Gracias por madrugar a la sintonía. Gracias por preferirnos cada día. 6 de la mañana, 9 minutos en Colombia.

Y la salsa romántica se hace presente el estilo de la Puerto Rican Power, ¿a dónde irás? También escuchábamos un tema romántico con Leonardo Fabio, ella ya me olvidó. 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
1: Les agradecemos la sintonía, es martes 19 de mayo, año 2026, boletín informativo gracias a AKT Motos, el tiempo en tu radio, 6:15 minutos. La invitación como siempre para que nos siga a través de redes sociales en Facebook e Instagram como Guarne Stereo 88.1 FM para todo el acontecer local, regional, nacional, notas virales, datos curiosos, denuncias ciudadanas y mucho más. Información local, este fin de semana en el municipio de Guarne se vivió una celebración llena de amor, alegría y gratitud para las madres. Desde la administración municipal compartimos una noche especial donde se disfrutó de música, artistas invitados, sorpresas, premios y momentos inolvidables pensados para rendir homenaje a quienes con su amor y entrega son el corazón de nuestras familias. Gracias a todas las madres que hicieron parte de esta gran celebración. Hay jornadas de vacunación antirrábica en las veredas y barrios correspondiente al mes de mayo. La recomendación, no olvides traer tu mascota con correa, bozal o en guacal. La jornada de 9 de la mañana a 12 del mediodía. Para hoy, martes 19 de mayo, corresponde al salado parte alta en la sede comunal. Jueves 21, Montañés, sede comunal. Viernes 22, vereda Guamito, igualmente en la sede comunal. Porque seguimos recorriendo las veredas y barrios con estas importantes jornadas de vacunación antirrábica para proteger la salud y el bienestar de nuestras mascotas. Invitamos a toda la comunidad a participar y seguir construyendo juntos un municipio más responsable y comprometido con el cuidado animal.

0: En hechos ocurridos este fin de semana, una pareja de esposos residentes en la vereda San Isidro del municipio de Guarne perdió la vida en la tarde del pasado sábado en un grave siniestro vial registrado en la vía que conduce hacia la costa atlántica, en inmediaciones de la finca Aguas Vivas, zona de Buenavista. Las víctimas fueron identificadas como el fontanero del acueducto de la vereda El Sango, Otoniel de Jesús Zapata, y su esposa, Luz Ángela Ruiz Castro. Ambos se desplazaban en una camioneta Toyota hacia Coveñas para disfrutar del puente festivo cuando chocaron contra un avance de la empresa Transportes Luz que cubría la ruta Montería-Medellín. Según un comunicado oficial, el accidente se produjo porque el vehículo en el que viajaban la pareja invadió el carril contrario. Algunos testigos en el lugar de la tragedia habrían indicado que la maniobra se habría originado como reacción a que un perro se atravesó repentinamente en la vía, obligando al conductor a cambiar de carril de forma imprevista. El reporte de los organismos de socorro indicó que, además de las dos personas fallecidas, el hecho dejó múltiples heridos, entre ellos dos menores de edad de 2 y 3 años, quienes fueron trasladados a centros de salud de la zona para recibir la respectiva atención médica. En información de la región, un accidente de tránsito ocurrido en el municipio del Santuario deja 17 lesionados, entre ellos 4 menores. Este accidente registrado en la tarde del pasado lunes 18 de mayo en el sector Alto de Pepito, en el municipio del Santuario, dejó 17 personas lesionadas, entre ellas 4 menores de edad, según informó la administración municipal. De acuerdo con el reporte oficial, el siniestro involucró una buseta afiliada a la empresa Cotraelsa, que al parecer habría perdido los frenos mientras transitaba por este sector del municipio. En este hecho también resultaron afectados 4 vehículos que se encontraban sobre la vía. Saludamos a los conductores, la sintonía rodante siempre con nosotros. Vamos a verificar el estado de las vías al momento. La vía Medellín, el Santuario, está operando con normalidad. Asimismo, la vía Don Diego Marinilla, la vía La Ceja La Unión, la vía La Ceja Río Negro y la vía T Aeropuerto Llano Grande también operando con normalidad al momento. El boletín informativo presentado gracias a AKT Motos para esta mañana de martes. 6 de la mañana, 20 minutos en Colombia.
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2: Amables y gentiles oyentes, tengan ustedes muy, pero muy buenos días. Qué alegría estar de nuevo frente a estos micrófonos y poder llevarles este mensaje como lo hacemos todos los días, en el nombre de Dios, en el nombre del Padre, del Hijo y del Espíritu Santo. Un solo Dios verdadero que siempre nos guía hacia todos los lados, de poder ayudar, orientar. Quiero saludar a esta hora de la mañana de hoy día martes a toda la gente de Medellín, a toda la gente del oriente antioqueño, a toda la gente que nos escucha en Santa Rosa, en Domatías, en San Pedro, a toda la gente que nos escucha en Guarne, en San Vicente de Ferrer, hombre, también en La Unión, en todo el Valle de San Nicolás. De verdad que nos sentimos muy acompañados. No estamos solos, ni ustedes tampoco, porque gran cantidad de personas desde muy temprano están llamando, están enviando este mensaje de texto, están abriendo las puertas del éxito y de la prosperidad. Hombre, porque cuando usted tiene esa oportunidad de comunicarse con nosotros, especialmente con este humilde servidor, está abriendo una puerta enorme hacia el éxito y hacia la prosperidad. Sabemos del sufrimiento de las personas que nos escuchan y que de pronto esta mañana se levantaron con un problema más, con una dificultad, sin saber qué hacer. Yo invito a todas las personas que nos escuchan que realmente comiencen a romper esos lazos, esas cadenas, esas ligas que lo están atando al sufrimiento y a la mala suerte. Sabemos también, mis queridos hermanos, de muchas personas que me dicen: maestro, yo necesito una consulta porque lamentablemente la suerte la tengo muy bloqueada, especialmente en lo económico o quizás en lo sentimental, porque hay muchas personas que no le dura una pareja o quizás tienen su pareja y viven tambaleando porque lamentablemente la comunicación se ha perdido. Entonces es importante de que usted me llame, se comunique con nosotros y tenga la oportunidad de recibir una consulta totalmente gratis. Sabemos también de que mucha gente me llama a una consulta y me dice: maestro, yo necesito saber qué es lo que está pasando con mi vida, porque la suerte la tengo muy bloqueada, porque lamentablemente estoy viendo que mi enfermedad cada día avanza más, tomo medicina y no me sirve absolutamente para nada. Hombre, yo quiero a esta hora de la mañana invitar a todas aquellas personas que están pasando un trago amargo, aquellos que lamentablemente saben de que están bloqueados, porque ya han hecho un análisis. Mire, mucha gente tiene su médico de cabecera, usted tiene un problema de salud y resulta que ese problema cada día se le agudiza más. Entonces, mi querido hermano, mi querida hermana, usted que está pasando por una necesidad, yo le invito para que se acerque a nuestra oficina. Recuerde de que aquí, en el momento en que usted llegue a Medellín o a Río Negro, usted no tiene necesidad de decirnos absolutamente nada, porque nosotros, con solo mirarle a usted la palma de la mano, el iris de sus ojos, le vamos a hablar de su presente, de su pasado, de su futuro, de quién le quiere, quién le engaña. Le vamos a mostrar en un cristal con agua la cara de su enemigo oculto. Por eso es importante de que usted me llame, es importante de que usted participe de este interesante programa, nos dé la oportunidad de poder solucionar cualquier dificultad. Sabemos de la tristeza, el dolor de muchas personas que están pasando una dificultad. 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Mire, aquí tengo un mensaje de la señora Marta. Ella me escucha aquí en Guarne, todos los días en la mañana me dice, escucho su programa. Y la verdad, maestro, que me parece muy bien, porque estamos pasando por una situación muy difícil. Existe mucho la maldad. Nos da mucha tristeza ver la noticia, los acontecimientos de violencia que hay en el Cauca. Esa señora está preocupada porque lamentablemente pues ha visto que la situación está muy difícil. Y me dice, vivo nerviosa, estoy muy mal. Resulta de que mi esposo todos los días viaja a Medellín a trabajar y yo soy pegada de Dios, que no me le vaya a pasar nada en el camino. Hombre, doña Marta, yo quiero decirle que lo mejor que usted hace es entregarle a Dios a su esposo, y tenga la plena seguridad, rece o lea o ore y lea a Dios y el Salmo 91, y yo le garantizo que siempre lo va a llevar y lo va a traer con bien, siempre lo va a proteger, porque nosotros, mis queridos hermanos, somos personas de fe. Si nosotros no tenemos fe, si no creemos en Dios, si nosotros no tenemos una esperanza, vivimos desmotivados. Hombre, a mí me da mucha tristeza cuando hay gente que llega o me llaman y me dicen, es que yo no creo en nada, yo no creo en Dios, yo no creo absolutamente en nada. A mí me, en lo personal, me da mucha tristeza, porque una persona que no cree en Dios, que se sienta ateo, es para mí una mala persona, es una persona que no es buen hijo, que no es mal buen amigo, que no es buen padre. Es una persona que todo lo deja la causa y el efecto. Y nosotros como personas y como seres humanos sabemos de que la maldad existe. Hay personas malintencionadas que están esperando un momento de descuido para hacerle un daño. 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En fin, ¿por qué? Porque, mis queridos hermanos, hoy queremos que cada uno de ustedes encuentre el eslabón de la felicidad, el eslabón perdido. 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Recuerde, mis queridos hermanos, que este programa es un conjunto de instrucciones prácticas. ¿Para qué? Para que usted alcance la felicidad. Mucha gente me dice, ¿en qué consiste la felicidad? Mire, mi querido hermano, mucha gente me pregunta, ¿en qué consiste la felicidad o el éxito? Mire, en alcanzar la paz mental. En eso consiste el éxito y la felicidad, en alcanzar la verdadera salud. Porque ¿qué hace usted con dinero y no tener salud? O tener salud y no tener dinero. Entonces, el éxito consiste en alcanzar ambas cosas. Por eso, la salud, mire, mis queridos hermanos, la salud es el tesoro más grande que nosotros tenemos en la vida, y a veces no lo valoramos y nos le entregamos a licor. Golpeamos a muchos amigos que conozco, personas que me han visitado, que uno ve en la calle, andan en las motocicletas a altas velocidades. Hombre, gracias a Dios pasé, y no es así, mis queridos hermanos. Nosotros debemos andar por la vida con prudencia, de tener fe en Dios, de tener deseo de salir adelante y no permitir que personas malintencionadas acaben con nuestra familia. Mire, ¿cuántos hogares hoy están en discusión? ¿Cuántas madres hoy están llorando porque ven a sus hijos metidos en las drogas, en el alcoholismo? Muchísimas madres, que son las que me llaman, me envían el mensaje de texto. ¿Qué les pido yo para que cada uno de ustedes comience a romper esas cadenas que lo atan a la infelicidad? 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

0: aquí en Medellín, y me dice: maestro, necesito una consulta porque de verdad no aguanto más. Está muy preocupado porque la relación que tiene con su esposa y sus dos hijos no es la mejor. Me dice: maestro, mis hijos están muy groseros. Lamentablemente hay uno que tiene 16 años y ya lo veo en malos pasos. Tengo una niña también de 13 años. El mayor tiene 16 y la niña tiene 13 años, y también me dice que es muy grosera con la mamá. Entonces él dice que el hogar se le está dañando porque él siente que la mamá no lo reprende como debe de ser y que la verdad le falta carácter para poderlo manejar. Mire, lo importante, mis queridos hermanos, es entender lo que está pasando en nuestras vidas. Yo sé que muchas personas hoy no quieren tener problemas con sus hijos, pero somos nosotros los arquitectos de su futuro. Nosotros desde pequeños tenemos que enseñarle valores y a respetar a los mayores, especialmente al papá y a la mamá. Y niño, joven, que no respete a la mamá ni al papá, créame que no va a respetar a nadie, y créame que va por muy mal camino. Entonces el mensaje que le damos a la hermandad guadalupana es: acérquese a nuestra oficina, porque cuando hay energía negativa, pues lamentablemente también afecta a nuestros hijos, afecta a nuestra pareja. Por eso vemos mujeres que viven enfermas, dolores de cabeza, problemas en el vientre por la menstruación, dificultades, caída de cabello, agotamiento físico, ya prácticamente no le provoca estar con su pareja, y esto es una frigidez lamentablemente empujada o prácticamente a causa de cualquier daño o maldad que le hayan hecho a la familia. 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Ya me dice el ingeniero de que tenemos una persona en línea. Aló, muy buenos días, ¿con quién hablo?
1: Mi nombre es Alcides.
0: Alcides, ¿cuánto hace que usted me visitó?
1: En enero.
0: En enero. A ver, hombre, don Alcides, cuando usted nos visitó por primera vez, ¿qué fue lo que lo motivó a llegar a la oficina de la comunidad?
1: Maestro, lo que pasa es que lo que me motivó a mí fue visitarlo porque yo tengo un negocio, hace 6 meses me estaba yendo mal y una empleada mía me tiró mal. Entonces, por eso me decidí a venir a ustedes en enero.
0: Qué bueno, hermano. Y yo sé que hay muchas personas que están pasando por lo que Alcides pasó prácticamente el año pasado. Y yo sé que hay mucha gente que lamentablemente por envidia le han dañado sus negocios, les han tirado porquerías, y que lamentablemente, hombre, muchas personas hoy lo han perdido todo, víctimas de energías negativas. Don Alcides, cuando usted llegó a nuestra oficina, nosotros le comentamos de que en su negocio le habían enterrado algo. ¿Usted pudo encontrar eso?
1: Sí, maestro.
0: Cuando usted vio esto, ¿qué pensó?
1: Yo quedé sorprendido en haberme encontrado esto.
0: ¿En su negocio?
1: Sí, maestro.
0: A ver, hombre, en el momento en que tú desenterrates esta porquería, ¿cómo comenzó a irle en el negocio?
1: Después de que desenterré esto, a mí me comenzó a ir súper bien.
0: A ver, hombre, Alcides, ¿valió la pena visitar la comunidad?
1: Sí, maestro.
0: Hombre, qué maravilloso, y sabemos de que son muchas las personas que hoy la vida les ha cambiado. A ver, hombre, Alcides, ¿en qué otra cosa te ha cambiado?
1: ¿Se acuerda que usted me dio un numerito de suerte? Y con ese numerito me gané 17 millones.
0: ¡Qué bueno, mi hermano! ¡Qué bueno! Esto dinero que usted se lo ganó fue en enero, ¿no?
1: Sí, maestro.
0: Hombre, de verdad que estos son los cambios que uno busca en las personas. Estos son los cambios que debemos de tener en el momento en que visitemos la comunidad. Hombre, quizá no somos los únicos, pero los testimonios como lo de Alcides demuestra de que somos los mejores. Son los testimonios que certifican una vez más de los grandes conocimientos y los 40 años de experiencia que tiene esta institución. Miles de personas no se pueden equivocar, y son miles de personas las que certifican nuestros grandes conocimientos. Alcides, ¿qué le recomendás hoy a las personas que realmente están pasando por lo que tú pasaste?
1: Maestra, que se acerquen a su oficina, porque ustedes son los únicos.
0: ¿Valió la pena visitarnos?
1: Sí, maestro.
0: ¡Qué buen hombre, Alcides! Alcides, ¿qué dice tu familia hoy? Porque sabemos de que en tu familia hay gente incrédula, gente que cree, gente que no cree. Hoy, después de haber los cambios, de ver que el negocio está marchando sobre ruedas, después de que desenterramos esa porquería allí, ¿qué dice tu familia?
1: Maestro, ellas están felices porque la vida me ha cambiado. Y están esperando para visitarlos.
0: Hombre, qué interesante escuchar al señor Alcides, una persona que cuando nos visitó, pues lamentablemente tenía muchas dudas, y hoy, gracias a Dios, la ha comprobado nuestros grandes conocimientos. ¿Pero saben por qué? Porque ganó. Y algo que él no creía que lo podía hacer, pero sí se puede. Hay gente que ha ganado, no solamente como ganó el señor Alcides 17 millones de pesos.

0: que si usted se pone a ver, para el que tiene mucho dinero es muy poco, pero para los que no tenemos, 17 millones es mucho dinero. Pero sabemos de que hoy la suerte no solamente le ha cambiado en lo económico, sino también su suerte en la salud y en la familia. 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Que Dios le bendiga y que todos tengan un feliz día. Chao, chao.
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3: El tiempo en tu radio, 6:47, recordemos a las 7 de la mañana. 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

0: Como en los primeros cristianos, también nosotros acudamos a la enseñanza de los apóstoles, a la comunión, las oraciones y la fracción del pan.
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En el nombre del Padre, del Hijo y del Espíritu Santo, el Dios de la vida, que ha resucitado a Jesucristo, rompiendo las ataduras de la muerte, esté con todos ustedes. Hermanos, al comenzar esa celebración eucarística, pidamos a Dios que nos conceda la conversión de nuestros corazones. Así obtendremos la reconciliación y se acrecentará nuestra comunión con Dios y con nuestros hermanos.

Yo confieso ante Dios Todopoderoso y ante ustedes, hermanos, que he pecado mucho, de pensamiento, palabra, obra y omisión, por mi culpa, por mi gran culpa. Por eso ruego a Santa María, siempre Virgen, a los ángeles, a los santos y a ustedes, hermanos, que intercedan ante mí, Todopoderoso. Dios Todopoderoso tenga misericordia de nosotros, perdone nuestros pecados y nos lleve a la vida eterna.

0: por eso esta Eucaristía, por el eterno descanso de Rosalina Ospina, es la intención de Monseñor Iván Cadavid. Oremos. Dios todopoderoso y rico en misericordia, te pedimos que el Espíritu Santo, con su venida, se digne a habitar en nosotros y nos convierta en templos de su gloria. Por nuestro Señor Jesucristo, tu Hijo, que vive y reina contigo en la unidad del Espíritu Santo y es Dios por los siglos de los siglos.
1: Lectura del libro de los Hechos de los Apóstoles. En aquellos días, Pablo desde Mileto envió recado a Éfeso para que vinieran los presbíteros de la iglesia. Cuando se presentaron, les dijo: ustedes han comprobado cómo he procedido con ustedes todo el tiempo que he estado aquí, desde el primer día en que puse el pie en Asia, sirviendo al Señor con toda humildad, con lágrimas y en medio de las pruebas que me sobrevinieron por las maquinaciones de los judíos, como no he omitido por miedo nada de cuanto les pudiera aprovechar, predicando y enseñando en público y en privado, dando solemne testimonio tanto a judíos como griegos, para que se convirtieran a Dios y creyeran en nuestro Señor Jesús. Y ahora, miren, me dirijo a Jerusalén encadenado por el Espíritu. No sé lo que me pasará allí, salvo que el Espíritu Santo de ciudad en ciudad me da testimonio de que me aguardan cadenas y tribulaciones. Pero a mí no me importa la vida sino completar mi carrera y consumar el ministerio que recibí del Señor Jesús, ser testigo del Evangelio de la gracia de Dios. Y ahora miren, sé que ninguno de ustedes entre quienes he pasado predicando el reino volverá a ver mi rostro. Por eso testifico en el día de hoy que estoy limpio de la sangre de todos, pues no tuve miedo de anunciarles enteramente el plan de Dios. Palabra de Dios.
2: Reyes de la tierra, canten a Dios. Derramaste en tu heredad, oh Dios mío, una lluvia copiosa, aliviaste la tierra extenuada, y tu rebaño habitó en la tierra. ¡Qué bondad, oh Dios, preparó para los pobres! Bendito el Señor cada día, Dios lleva nuestras cargas en nuestra salvación. Nuestro Dios es un Dios que salva, el Señor Dios nos hace escapar de la muerte.

El Señor esté con ustedes. Lectura del Santo Evangelio según San Juan. En aquel tiempo, levantando los ojos al cielo, dijo Jesús: Padre, ha llegado la hora, glorifica a tu Hijo, para que tu Hijo te glorifique a ti, y por el poder que tú le has dado sobre toda carne, dé la vida eterna a todos los que les has dado. Esa es la vida eterna, que te conozcan a ti, único Dios verdadero, y a tu enviado Jesucristo. Yo te he glorificado sobre la tierra, he llevado a cabo la obra que me encomendaste, y ahora, Padre, glorifícame junto a ti, con la gloria que yo tenía junto a ti antes que el mundo existiese. He manifestado tu nombre a los que me diste de en medio del mundo. Tuyos eran, y tú me los diste, y ellos han guardado tu palabra. Ahora han conocido todo lo que me diste procede de ti, porque yo les he comunicado las palabras que tú me diste, y ellos las han recibido, y han conocido verdaderamente que yo salí de ti, y han creído que tú me has enviado. Te ruego por ellos, no ruego por el mundo, sino por estos que tú me diste, porque son tuyos, y todo lo mío es tuyo, y lo tuyo mío, y en ellos he sido glorificado. Ya no voy a estar en el mundo, pero ellos están en el mundo mientras yo voy a ti. Palabra del Señor.

Quisiera, queridos hermanos, invitarles en esta mañana para que a partir del Evangelio reflexionemos en torno a tres ideas. La primera, la hora de la glorificación. En el Evangelio de San Juan, en muchas ocasiones, escuchamos a Jesús diciendo que aún no ha llegado mi hora. Recordemos ese pasaje del Evangelio cuando las bodas de Caná, María Santísima intercede por esos esposos que se les ha acabado el vino. Y frente a esa petición, Jesús responde a su madre diciéndole: mujer, déjame, todavía no ha llegado mi hora. Hoy nos presenta Jesús entonces el Evangelio diciendo que ahora sí ha llegado su hora. Es la hora de su pasión, de su muerte, de su resurrección. En otras palabras, es la hora de la glorificación, de obtener del Padre esa gloria que tenía antes de que el mundo existiese, de volver al cielo después de haber realizado la obra que el Padre le ha encomendado. La segunda idea es la vida eterna. Jesús en el Evangelio se presenta hoy definiendo qué es la vida eterna. Dice: esta es la vida eterna, que te conozcan a ti, único Dios verdadero, y a tu enviado Jesucristo. Por tanto, queridos hermanos, la vida eterna que inicia aquí, no tanto como un lugar, sino como un estado. Pensamos que la vida eterna tal vez inicia después de nuestra muerte. Podríamos decir que inicia desde la tierra, cuando nosotros conocemos verdaderamente a Jesús, cuando Él es importante en nuestro corazón. La palabra conocer en la Biblia implica más que conocer datos o números. Conocer en la Biblia propiamente es amar, entregar la vida a quien de una u otra manera se considera importante en la vida. Por tanto, el mero hecho de nosotros conocer a Jesús, de tenerle en nuestro corazón, pues ya es una vivencia de esa vida eterna, de esa plenitud en la cual Jesús nos invita a vivir a través del Espíritu Santo que nos promete enviar. Y la tercera idea es la oración de Jesús. El Evangelio de San Juan nos presenta a Jesús orando por sus discípulos. Podríamos decir orando por nosotros. Eso es hermoso ver cómo. Su muerte que se aproxima no piensa tanto en Él, sino que piensa en nosotros, en sus discípulos, y ora al Padre cuando los encomienda. Ya no voy a estar en el mundo, pero ellos están en el mundo mientras yo voy a ti. Es como la petición de Jesús que asume su muerte, pero que como que se preocupa por sus discípulos. Es decir, yo voy a morir, pero ¿qué va a pasar con mis discípulos? Él empieza entonces a orar al Padre para que ellos sean protegidos, para que ellos puedan también permanecer firmes en la fe. Pidámosle, queridos hermanos, a Dios entonces en esta mañana nos dé la gracia de reconocer que esa glorificación que Cristo ha recibido también nosotros la vamos a tener cuando tengamos un cuerpo glorioso como el de Jesús. Que esa vida eterna inicia desde aquí. Cada vez que nosotros permitimos conocer a Jesús y vivir de acuerdo a Él, ya estamos experimentando la vida eterna. Más allá de un lugar, es un estado de vida. Y la oración de Jesús, que ora por nosotros, que nos encomienda al Padre. Gloria al Padre, al Hijo y al Espíritu Santo.

Oren, hermanos, para que ese sacrificio mío y de ustedes sea agradable a Dios Padre Todopoderoso. Acepta las súplicas de tus fieles, Señor, juntamente con esas ofrendas, para que lleguemos a la gloria del cielo mediante esta piadosa celebración, por Jesucristo nuestro Señor. El Señor esté con ustedes. Levantemos el corazón. Demos gracias al Señor nuestro Dios. En verdad es justo y necesario que todas las criaturas en el cielo y en la tierra se unan en tu alabanza, Dios Todopoderoso y Eterno, por Jesucristo tu Hijo, Señor del Universo, el cual, habiendo entrado una vez para siempre en el santuario del cielo, ahora intercede por nosotros como mediador que asegura la perenne fusión del Espíritu, pastor y obispo de nuestras almas, nos invita a la plegaria unánime a ejemplo de María y los apóstoles en la espera de un nuevo Pentecostés. Por este misterio de santificación y de amor, unidos a los ángeles y a los santos, cantamos sin cesar el himno de tu gloria.

Santo eres en verdad, Señor, fuente de toda santidad. Por eso te pedimos que santifiques estos dones con la efusión de tu Espíritu, de manera que se conviertan para nosotros en el cuerpo y la sangre de Jesucristo nuestro Señor, el cual, cuando iba a ser entregado a su pasión, voluntariamente aceptada, tomó pan, dándote gracias, lo partió y lo dio a sus discípulos, diciendo: tomen y coman todos de él, porque esto es mi cuerpo, que será entregado por ustedes.

Del mismo modo, acabada la cena, tomó el cáliz y dándote gracias de nuevo, lo pasó a sus discípulos diciendo: tomen y beban todos de él, porque este es el cáliz de mi sangre, sangre de la alianza nueva y eterna, que será derramada por ustedes y por muchos para el perdón de los pecados. Hagan esto en conmemoración mía.

Este es el sacramento de nuestra fe. Así pues, Padre, al celebrar ahora el memorial de la muerte y resurrección de tu Hijo, te ofrecemos el pan de vida y el cáliz de salvación y te damos gracias porque nos hace dignos de servirte en tu presencia. Te pedimos humildemente que el Espíritu Santo congregue en la unidad a cuantos participamos del cuerpo y la sangre de Cristo. Acuérdate, Señor, de tu iglesia extendida por toda la tierra y con el Papa León, con nuestro Obispo Fidel León y todos los pastores que cuidan de tu pueblo, llévala a su perfección por la caridad. Acuérdate también de nuestros hermanos que duermen en la esperanza de la resurrección, de manera especial en esta mañana de Rosalina Ospina. Y de todos los que han muerto en tu misericordia, admítelos a contemplar la luz de tu rostro. Ten misericordia de todos nosotros, y así, con María, la Virgen Madre de Dios, su esposo San José, los apóstoles y cuantos vivieron en tu amistad a través de los tiempos, merezcamos, por tu Hijo Jesucristo, compartir la vida eterna y cantar tus alabanzas. Por Cristo, con Él y en Él, a ti Dios Padre omnipotente, en la unidad del Espíritu Santo, todo honor y toda gloria por los siglos de los siglos. Llenos de alegría por ser hijos de Dios, digamos confiadamente la oración que Cristo nos enseñó. Padre nuestro que estás en el cielo, santificado sea tu nombre. Venga a nosotros, Rey. Hágase tu voluntad en la tierra como en el cielo. Danos hoy nuestro pan de cada día. Perdona nuestras ofensas, como también nosotros perdonamos a los que nos ofenden. No nos dejes caer en tentación y líbranos del mal. Líbranos de todos los males, Señor, y concédenos la paz en nuestros días, para que, ayudados por tu misericordia, vivamos siempre libres de pecado y protegidos de toda perturbación, mientras esperamos la gloriosa venida de nuestro Salvador Jesucristo. Señor Jesucristo, que dijiste a tus apóstoles: la paz os dejo, mi paz os doy. No tengas en cuenta nuestros pecados, sino la fe de tu iglesia. Conforme a tu palabra, concédele la paz y la unidad. Tú que vives y reinas por los siglos de los siglos, la paz del Señor esté siempre con ustedes. En el Espíritu de Cristo resucitado, deseen fraternalmente la paz.

Este es Jesús, el Cordero de Dios que quita el pecado del mundo. Dichosos los invitados a la cena del Señor. Señor, no soy digno que entres en mi casa, pero la palabra tuya bastará para sanar. Gusten y vean qué bueno es el Señor. Dichoso el que se acoge a Él.

Próximo sábado, Dios mediante, a las 6:45, iniciaremos la vigilia de Pentecostés con la exposición del Santísimo. Y a las 8 p.m. la Eucaristía Solemne en Pentecostés. Qué bueno que podamos agendarnos para participar de esta Eucaristía. Es importante poder reconocer la presencia del Espíritu Santo en nuestra vida. Oremos. Señor, después de recibir el don sagrado del sacramento, te pedimos humildemente que nos haga crecer en el amor lo que tu Hijo nos mandó realizar en memoria suya, que vive y reina por los siglos de los siglos. Concédele, Señor, el eterno descanso. Concédele, Señor, el eterno descanso. Concédele, Señor, el eterno descanso. Nuestra hermana Rosalina y todos los fieles difuntos, por la misericordia de Dios, descansen en paz. Amén. El Señor esté con ustedes. La bendición de Dios Todopoderoso, Padre, Hijo y Espíritu Santo, descienda sobre ustedes y permanezca para siempre. Compañía María Auxiliadora, pueden ir en paz. Feliz día en el Señor.

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1: Esta es la hora en Colombia, 7:40 a.m, luego de la Sagrada Eucaristía en directo desde la parroquia La Candelaria. Continuamos con la mejor programación, franja crossover para este martes. Es 19 de mayo, año 2026. Vamos a presentar este tema tropicalísimo al estilo de Jorge Grajales, Es Tarde Ya. Pendientes porque ya viene también el programa radial de Jorge Arbeláez, el magazine de Jorgito Vida Natural, la emisión correspondiente para esta mañana. Gracias por preferirnos cada día. 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

0: maravilloso programa por el día de hoy. Los invitamos todos los días en nuestras redes sociales, YouTube, Facebook, Twitter, TikTok, a las 8 de la noche. Los esperamos.
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1: Saludamos a los oyentes que nos acompañan en la sintonía en esta mañana de martes, luego del puente festivo, 19 de mayo, año 2026. 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Señor, en este martes, encomendamos esta semana de trabajo en tus manos. Danos salud, sabiduría y fortaleza para enfrentar cada reto con fe y esperanza. Quédate con nosotros hoy y siempre. Mensaje del día. Vas a estar mucho más en paz cuando entiendas que no vale la pena estresarse por cosas que no puedes controlar. Lo viejo, lo malo, lo próximo, lo que se pueda, lo que se va, lo que se queda, lo que se va. Lo que otros te hacen o se hacen, suelta el control y respira. Confía en el tiempo, enfócate en ti y deja que la vida fluya. Así continuamos con esta franja crossover para esta mañana del martes a través de los 88.1 FM y ustedes en medio de sus labores sintonizados con nosotros, retomando ya sus actividades luego de un merecido descanso con puente festivo, y nosotros les acompañamos las 24 horas del día.
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1: Luego del vallenato con los Diablitos, ¿dónde está? Llega este tema, un vitrolazo del ayer al estilo de Alci Acosta, sonando a través de la primera del dial. Muy buenos días, gracias por preferirnos. 8:09 minutos.

0: Así avanzamos en esta mañana con la mejor franja crossover 816. Atención, la siguiente es información deportiva de nuestra selección Colombia. 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Información de la tricolor. Atención, la selección Colombia inicia su concentración en Medellín como parte de la preparación para el Mundial. Luego del anuncio de la prelista de 55 jugadores entregada por Néstor Lorenzo. Para este primer día, el técnico espera contar con James Rodríguez, Santiago Arias y Davinson Sánchez, que ya recibieron el permiso de sus clubes, teniendo en cuenta que los equipos solo están obligados a liberar a los demás a partir del 25 de mayo, salvo aquellos que disputan finales. Recordemos que Guarne Stereo 88.1 FM estará acompañando a nuestra selección Colombia desde la Ciudad de México, Guadalajara y Miami en sus compromisos mundialistas en su primera fase. También destacamos la agenda tricolor. Así se prepara nuestra selección Colombia rumbo al Mundial. Falta muy poco para que ruede el balón en la gran cita mundialista. El cuerpo técnico y los jugadores ya tienen definida su hoja de ruta para ponerse a punto. Este es el cronograma oficial de la concentración y partidos amistosos de nuestra selección. Del 18 al 23 de mayo, convocatoria libre y primeros trabajos en Medellín. 1 de junio, concentración en Bogotá y gran partido amistoso de despedida frente a Costa Rica. Colombia versus Costa Rica en el Estadio El Campín, 6 de la tarde. Del 2 al 4 de junio, regreso a los entrenamientos y trabajo fuerte en Medellín. 4 de junio, viaje de la delegación rumbo a San Diego, Estados Unidos. Del 5 al 10 de junio, concentración internacional en San Diego. 7 de junio, último examen amistoso ante Jordania en el Stadium a las 6 en punto de la tarde. Snadrum Estadio, 6 de la tarde. Y una nota muy importante, recuerda que toda la programación, horarios y sedes de la agenda pueden estar sujetos a cambios por temas logísticos o de organización de último momento. Vamos todos unidos por el sueño mundialista. Reiteramos a nuestros oyentes, toda la comunidad que está siempre en la sintonía, estaremos acompañando a nuestra selección desde la Ciudad de México, Guadalajara y Miami en sus compromisos mundialistas en su primera fase. 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La invitación para que continúe nuestra sintonía, ya llega la primera emisión del espacio radial Nutrimedic, recordemos correspondiente para hoy martes 19 de mayo, la segunda emisión a las 2:15 de la tarde.
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3: Saludo cordial en este martes 19 de mayo de este 2026. 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Y ya tenemos personas en línea que quieren participar de este espacio. ¿Con quién tenemos el gusto de hablar?
4: Con Ever Antonio Mejía.
3: Bienvenido, don Ever. Cuéntenos desde dónde nos llama.
4: De aquí en Medellín, de parte de Manrique Lacruz.
3: Don Ever, ¿usted ya nos visitó y se pudo realizar el examen con el bioscáner de radiofrecuencia o es la primera vez que usted se está comunicando con nosotros?
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3: Finalmente, don Ever, agradeciéndole su llamada, ¿qué le puede recomendar a todas las personas que a esta hora nos escuchan?
4: 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Sin embargo, la doctora que me atendió aquí, la recomiendo, es una doctora que sí sabe de medicina.
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1: El tiempo en tu radio, 844, boletín informativo, gracias a AKT Motos, para el martes 19 de mayo, año 2026. 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Denuncia ciudadana. Un grupo de jóvenes ingresaron, consumieron y no cancelaron la cuenta en este establecimiento comercial ubicado sobre la autopista Medellín-Bogotá frente a la urbanización Torres de San Bernardo. Los hechos se registraron en la noche del pasado sábado. Presuntamente esta práctica se ha vuelto recurrente por los individuos en varios establecimientos del municipio, los cuales estarían identificados en cámaras de seguridad. Denuncia ciudadana que también tenemos publicada a través de nuestras redes sociales. Una pareja de esposos residente en la vereda San Isidro del municipio de Guarne perdió la vida en la tarde del pasado sábado en un grave siniestro vial registrado en la vía que conduce hacia la costa atlántica en inmediaciones de la finca Aguas Vivas, zona de Buena Vista. Las víctimas fueron identificadas como el fontanero del acueducto de la vereda Alzango, Toniel de Jesús Zapata, y su esposa Luz Ángela Ruiz Castro. Ambos se desplazaban en una camioneta Toyota hacia Coveñas para disfrutar del puente festivo cuando chocaron contra un avance de la empresa Transportes Luz que cubría la ruta Montería-Medellín. Según comunicado oficial, el accidente se produjo porque el vehículo en el que viajaba la pareja invadió el carril contrario. Algunos testigos en el lugar de la tragedia habrían indicado que la maniobra se habría originado como reacción a que un perro se atravesó repentinamente en la vía, obligando al conductor a cambiar de carril de forma imprevista. El reporte indica que además de las dos

personas fallecidas. El hecho dejó múltiples heridos, entre ellos dos menores de edad, de 2 y 3 años, quienes fueron trasladados a centros de salud de la zona para recibir atención médica. En otras informaciones, hay jornadas de vacunación antirrábica en las veredas y barrios de nuestro municipio. Para el correspondiente mes de mayo, la recomendación: no olvides traer a tu mascota con correa, bozal o enguacal. Para hoy, martes 19 de mayo, El Salado Parte Alta, sede comunal. Jueves 21, Montañés, sede comunal. Viernes 22, Guamito, sede comunal. Jornada desde las 9 de la mañana hasta las 12 del mediodía. Porque seguimos recorriendo nuestras veredas y barrios con las jornadas de vacunación antirrábica para proteger la salud y el bienestar de nuestras mascotas. Invitamos a toda la comunidad a participar y seguir construyendo juntos un municipio responsable, comprometido con el cuidado animal.

0: En información de la región, accidente de tránsito en el santuario deja 17 lesionados, entre ellos 4 menores. Un accidente de tránsito registrado en la tarde del pasado lunes 18 de mayo en el sector Alto de Pepito, en el municipio del santuario, dejó 17 personas lesionadas, entre ellas 4 menores de edad, según informó la administración municipal. De acuerdo con el reporte oficial, el siniestro involucró una buseta afiliada a la empresa Cotraelsa, que al parecer habría perdido los frenos mientras transitaba por el sector de este municipio. En el hecho también resultaron afectados 4 vehículos que se encontraban sobre la vía. Las autoridades indicaron que algunos de los lesionados se movilizaban en la buseta y otros permanecían en el lugar al momento del impacto. Todos fueron trasladados inicialmente al Hospital San Juan de Dios del Santuario para recibir atención médica. 2 de los pacientes debieron ser remitidos a centros asistenciales de Río Negro debido a la gravedad de sus heridas. Este es el estado de las vías al momento. Según los últimos reportes de Devimed, de la vía Medellín, el santuario está operando con normalidad. Asimismo, la vía Don Diego Marinilla, La Ceja, La Unión, La Ceja, Río Negro y la vía T, Aeropuerto Llano Grande, también está operando con normalidad al momento. Esta es la completa información presentada gracias a AKT Motos. 8:50 minutos.
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0: qué buen remix al estilo de Oro Sólido. Oro Mix. Este es el mejor acompañamiento musical para esta mañana, para el martes 19 de mayo, luego del puente festivo. Atención, se ofrece caballero con experiencia para trabajar como oficial de construcción. Oficios varios en fincas, tiene experiencia también como guadañador. Los interesados se pueden comunicar directamente con él. 310-775-9612, también 324-250-3447. Se ofrece hombre con experiencia para trabajar como oficial de construcción, como guadañador, en oficios varios también. 310-775-9612, 324-250-3447. Estamos informando que se extravió la cédula de ciudadanía de la señora Adriana Janet Carmona Marín. Quien tenga información o la haya encontrado, solicita muy amablemente comunicarse con ella directamente al 323-505-3281. Si usted ha encontrado esta cédula de Adriana Janet Carmona Marín, puede comunicarse al 323-505-3281 o traerla acá a los estudios centrales de Guarne Estéreo. Acá la emisora Centro Comercial Abedule, segundo piso. O comuníquese, recuerde, 323-505-3281. Hay muy buena gratificación. Ya viene el Mundial, 9-14.
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0: Vamos a escuchar esta canción que lleva por título Me Llevarás en Ti. 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

Escuchamos este superclásico de la salsa romántica con Rey Ruiz, Mi Media Mitad. Así avanzamos con esta franja crossover para la mañana del martes. Ahora hacemos el cambio para el merengue encendido con Los Toros Van, La Nena del Gin. La hora en Colombia, 9:39 minutos. Gracias por la sintonía, les acompañamos con esta franja crossover. 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
1: Dios, buenos días. Hoy martes 19 de mayo. Hoy declaro que habito bajo tu sombra protectora y por eso camino sin miedo. Señor, tú eres mi refugio cuando el mundo se vuelve hostil, mi fortaleza cuando mis piernas tiemblan, mi escudo cuando los dardos vienen de todas direcciones. Hoy mezclo tu protección con mis bendiciones. Que tu cobertura me proteja y tu favor me impulse. Que tus ángeles me guarden y tus puertas se abran. Que ningún mal me toque y toda bendición me alcance. Que el enemigo tropiece, pero yo avance. Que el caos me rodee, pero tu paz me llene. Señor, no solo te pido protección, también te pido prosperidad. Protege mi vida y bendice mi trabajo. Guarda mi salud y multiplica mis recursos. Cúbreme del mal y llévame al bien. Hoy camino protegido y bendecido, guardado y favorecido. Tu protección es mi escudo, tu bendición es mi herencia.

0: trabajando para la gloria de Dios.
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3: Muere a los 84 años Sammy Marrero, emblemática voz de la selecta de Puerto Rico. El cantante puertorriqueño Sammy Marrero, reconocido como una de las voces más representativas de la orquesta de salsa La Selecta, falleció a los 84 años, según informó este domingo su hija, Jenisa Marrero Morales. La noticia ha causado conmoción entre seguidores de la salsa y figuras del ámbito musical en Puerto Rico y América Latina, donde Marrero dejó una huella profunda gracias a su estilo interpretativo y su larga trayectoria artística. Sammy Marrero alcanzó gran notoriedad como cantante principal de La Selecta, agrupación fundada por el maestro Rappi Levitt y considerada una de las orquestas más influyentes de la salsa puertorriqueña. Con su voz participó en éxitos que marcaron generaciones y consolidaron el sonido distintivo de la agrupación. A lo largo de décadas de carrera, Marrero se convirtió en una figura respetada dentro del género salsero, destacándose por su carisma en el escenario y su capacidad para conectarse con el público. Temas interpretados junto a La Selecta continúan siendo referentes de la salsa clásica.

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2: Pues a ver, ay, ay, ay, donde lo olió y martes, ni te case, ni te embarque, ni a tu casa te apartes. Ay, se terminó el puente festivo y dicen por ahí, ya está briznando, suavemente, pero brizna en el municipio de Guaní Oriente Antioqueño. Dicen que parece lunes, hoy el martes 19 de mayo 2026. 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Eso, bullicioso, me alegra la actitud. Y el padre Hernán, peregrinación, excursiones, dice que tiene cupo para este 23, o sea, ya que en 4 días, para que se vayan a visitar la Santa Madre Laura Jericó. Qué bueno, y es sábado. Padre Hernán, llámelo al 313-676-5894. ¡Úpale, pues, a ver! Saludando a todo el combo que la hora ya de Francia. Restaurante Francia, qué delicia, qué ricura ahí en el trayecto hacia el aeropuerto José María Córdoba. Y saludo a todos allá en la trucha, truchera de la ondita. ¡Qué gente tan amable, tan formal! Arreglen un poquito la carretera. No, mentira, muy sabroso. ¡Úpale, pues, a ver! ¡Está la fonda! ¡A nombre! 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Y esto es, ¿qué es esto? A ver, bullicioso, besitos pa' ti, besitos pa' mí. Como cuando dan el feliz año pa' ti, feliz año pa' mí. Eso, hasta la fonda, la fonda. Y úpale, pues, a ver.

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0: 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Bueno, ya escucharon la notica que les pasamos sobre el fallecimiento de Sammy Marrero a los 84 años. El legendario cantante de salsa Sammy Marrero falleció pues este domingo a los 84 años de edad. La noticia fue confirmada por su hija Jenisa. El cantante y voz emblemática de la orquesta La Selecta, Sammy Marrero, conocido por el clásico Siempre Alegre, ahí lo escuchamos, falleció pues a los 84 años. Samuel, así era el nombre de él, o sea, Samuel, artísticamente lo nombraban como Sammy Marrero González, fue la voz principal de la agrupación durante más de 4 décadas. Temas también como El Buen Pastor, El Solitario, fuera de Siempre Alegre. Por su parte, el fundador, pianista y director de la misma orquesta, Rafi Leavitt. Unos dicen Leavitt, otros dicen Leavitt o Leavitt, bueno. Falleció a los, imagine que Rafi falleció a los 66 años en el año 2015. Ya ha fallecido su director, ahora fallece pues Samuel Sammy Marrero González. Pase en su tumba, buena salsa. El Buen Pastor, El Solitario, vamos a una introduccióncita aquí. El Buen Pastor, siempre este tema, yo particularmente lo probaba mucho en Semana Santa, en la Semana Mayor. El Buen Pastor es un tema que tiene una duración de más de 6 minutos, porque los temas de Rafi Leavitt o de en la voz de Samuel Sammy Marrero González son bastante larguitos de tiempo, como El Buen Pastor, El Solitario, Triste Va El Solitario con su pena. Oye, aquí tenemos
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0: Yo escuché El Solitario, una estrellita aquí haciendo el pueblo homenaje a Samuel, a Sammy Marrero González y a Rifal, y a su fundador de la orquesta La Selecta, Rafi Leavitt. Oiga, este es muy bueno. Yo la introducción.
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0: Una voz muy, muy, muy buena para la salsa romántica y salsa de mensajes. Pase en su tumba. Vamos a continuar con el flash informativo.
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0: Bueno, bueno, este tema. Si los quieren, lo quieren escuchar, envíen un mensaje al WhatsApp y inmediatamente los ponemos completico, porque tenemos aquí ya una cantidad de temas programados por nuestros oyentes. 17 personas resultaron heridas tras choque de buseta contra varios carros y una vivienda en el santuario. Se quedó sin frenos.

0: Accidente de tránsito registrado en la tarde de este lunes 18 de mayo, o sea, ayer, dejó al menos 17 personas lesionadas en el sector alto de Pepito, en el municipio del Santuario. Entre los heridos se encuentran 4 menores de edad, según informó la administración municipal. El siniestro ocurrió hacia las 4:40 p.m. cuando una buseta de servicio público afiliada a la empresa Cotra Elsa, que presuntamente habría sufrido una falla en los frenos, descendió a alta velocidad por este sector y terminó involucrada en un choque múltiple. Una pareja de esposos residentes en la vereda San Isidro del municipio de Guarne perdió la vida la tarde del sábado en un grave siniestro vial registrado en la vía que conduce hacia la costa atlántica en inmediaciones de la finca Aguas Vivas, zona de Buenavista. Buenavista ya es jurisdicción del departamento de Córdoba. Las víctimas fueron identificadas como el fontanero del acueducto de la vereda del Sango, Otoniel de Jesús Zapata, y su esposa Luz Ángela Ruiz Castro. Ambos se desplazaban en una camioneta, una Toyota TXL, iban hacia Coveñas, a disfrutar de las playas de Coveñas y a disfrutar del puente festivo, cuando chocaron contra una Vans de la empresa Transporte Luz que cubría la ruta Montería-Medellín. Paz en su tumba. Muy conocidos. Le hago extensivo un mensaje de condolencia a toda su familia, porque lo saluda cada rato en el Sango. Y a su esposa también, obviamente. Paz en su tumba. Atención, hallan en Cúcuta el carro donde se llevaron a Tolosa. Tras procedimiento estético, el hallazgo del vehículo se convierte en una de las principales pistas para esclarecer el paradero de la mujer desaparecida. Hasta el momento no aparece el cuerpo por ningún lado. ¿Sí? Bueno, esos son las tales operaciones estéticas en clínicas de garaje. Sonsón no le da tregua a la inseguridad. El municipio ya suma 100 cámaras conectadas al nodo departamental. Comerciantes y ciudadanos tendrán mayor acompañamiento en zonas de alta circulación y espacios públicos. Tragedia en Cali. Vea. Barbero forcejeó con delincuente armado frente a su negocio y terminó asesinado. El crimen ocurrió cuando la víctima apenas iniciaba su jornada laboral en el oriente de Cali, abriendo su negocio, su barbería, y ahí lo asesinaron. Judicializan a ginecólogo. ¡Qué belleza este señor! En Cundinamarca, por presunto abuso sexual contra varias pacientes. Aprovechaba su condición de ginecólogo para hacer de las suyas. El especialista fue enviado a prisión tras ser acusado de someter a las víctimas en un consultorio de Zipaquirá. Golpe y contrabando en Sonsón. Autoridades incautan millonario cargamento de cigarrillos en operativo de control. Fue durante la inspección detallada uno de estos locales donde las autoridades detectaron las anomalías con un cargamento de cigarrillos de contrabando. Y van a fumar bastante. Se fumen la pipa de la paz. Conmoción en Bogotá. Este es triste, esta noticia es muy triste. Conmoción en Bogotá. Niño de 5 años murió tras caer desde un piso 15 en conjunto residencial. Las autoridades adelantan las investigaciones para esclarecer las circunstancias del trágico hecho ocurrido en el accidente de la ciudad. Masacre en Marinilla, oriente antioqueño. Hallan a 4 hombres asesinados a tiros en la vereda Alto del Mercado. Las autoridades adelantan las investigaciones, ofrecieron una millonaria recompensa para esclarecer lo ocurrido y capturar a los responsables. Murió el día de su cumpleaños. Vea lo que es no llevar casco. Diana Luján Rojas, de 16 años, falleció a las 23 horas del domingo, día de su cumpleaños, cuando manejaba una moto sin casco y mirando su celular. Murió en el acto, dejando huérfana a una bebé de solo 6 mesecitos. Así es su turno. Capturan en Bello a joven señalado a abusar de su hermana de 12 años. ¡Qué belleza! Y otro también. Un hombre de 22 años fue capturado en el municipio de Bello, señalado del delito de acceso carnal abusivo con menor de 14 años. Según las investigaciones, el presunto abuso habría ocurrido contra su hermana de 12 años en el barrio Alto de Niquía. Las autoridades informaron además sobre otro caso registrado en Copacabana, donde fue detenido un hombre de 37 años, acusado de presuntamente abusar sexualmente a su hijastra de 12 años. De acuerdo con la investigación, el señalado habría realizado tocamientos indebidos y tomado fotografías de la menor sin su consentimiento dentro de la vivienda familiar. Así lo confirmó el comandante de la Policía Metropolitana del Valle de la Aburrá, del Valle de Aburrá, general Henry Bello. Noticia, esta noticia en desarrollo. Francotiradores y amenazas. Abelardo Lesprilla destapa el supuesto plan para asesinarlo y alerta a los Estados Unidos. Esta noticia es de última hora porque el movimiento del candidato presidencial llamó la atención de las autoridades judiciales para que avancen en las investigaciones de los hechos de violencia que afectarían a De La Espriella y a su equipo de trabajo. Descubrieron un plan con francotiradores para, la orden era asesinarlo. Noticia en desarrollo, noticia de última hora. Deportes.
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0: Inder Guarne, así vivimos la última jornada de las eliminatorias de los Juegos Campesinos frente a Río Negro. Ayer nuestros deportistas dejaron todo en la cancha en una jornada llena de emoción, entrega y mucho talento, disputando grandes encuentros deportivos. Esté atento a las informaciones del Inder Guarne. 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Y la hora 12 noticias, esta es la Fonda.
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Don Alfredo, buenos días, habla con William Cano. A ver si es tan amable, por favor. Oí el principio de Solitario, a ver si es tan amable y se puede en el programa para que me haga el favor y lo pase. Muy bacana, muy chévere esa salsa. Me gusta mucho. Dios me lo bendiga. En lo posible se puede pasar. Me gustaría mucho. Dios lo bendiga. Y upa, después a ver.

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2: Ay María, y usted sabe nadar. Nade contra la corriente. Pero aquí llega un tema, contra viento y marea. 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Bueno, sigo con esta buena programación en la fonda del montañero mayor. Y upa, le puedes saber. ¡Ay, qué dolor! ¿A dónde le dolió?

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quien dijo, ay, el charrito negro. Ah, otra botella. Los que están en Guayabaos. Bueno, sigo con esta buena programación, La Voz del Montañero Mayor, porque me están escribiendo, me dicen cumpleaños por aquí. Ah, pero están para mañana, mañana los paso mejor. Y participan en la rifa de pollo, pollo Mauro. 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

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Bueno, yo voy a hacer estos cumpleaños para mañana a nombre de Pollo Mauro. 11:50 minutos. Voy aquí, vamos a ver, me están enviando unos mensajes, vamos a ver de qué se trata. Mensajes, a ver, no. Sí, cumpleaños, pero para mañana miércoles. Ah, por aquí me están programando música, tapetuzazos, mañana miércoles. Sí, tapetuzazos en la fonda del Montañero Mayor. Yo me les voy, pero antes escuchen esto que dice así. Mi vida es prestada. Ellos son, claro que sí, el dueto revelación. Saludo nuevamente a todo el combo del restaurante donde Francia, en la vía hacia el aeropuerto José María Córdoba, y saludando a todos los de la truchera y la ondita. Gracias por las atenciones. Y opa, le puedes saber, ya viene la hora 12 de los días, pero tengo cumpleaños aquí. Claro que sí, vea, por aquí tengo un cumpleaños que me acaba de llegar, ¿no? Ya, más que esta señal. Está bastante mala, bastante mala por aquí. Vamos a ver, ya me cargó este. Sí, claro, qué pena. Dice por aquí: muy buenos días, Montañero Mayor. Para felicitar a mi hermano Carlos Dubán Ruarrera y a mi sobrino Camilo Gil Rúa, que se encuentran de cumpleaños. Que Dios los colme de bendiciones. Los felicita Patricia y su familia. Y úpale, pues a ver, Montañero, feliz resto de día. Claro que sí, felicitaciones. Feliz, feliz cumpleaños. Y úpale, pues a ver. Ya viene la hora 12 noticias. Y úpale, pues a ver.

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1: Del día en punto. Buenas tardes para todos ustedes a esta hora en sintonía en sectores rurales y urbanos del municipio de Warner. Les damos la más cordial bienvenida a una nueva emisión de La Hora 12 Noticias. Recuerda que somos espacio independiente concesionado a través de la emisora Warner Estéreo 88.1 FM. Saludo a la parte técnica para Carlos Cárdenas CC, para nuestra compañera Diana Buitrago en la mesa de trabajo de La Hora 12 Noticias y por supuesto para todos y cada uno de los quienes van llegando a la sintonía. Hoy es martes 19 de mayo de 2026 y esta es nuestra emisión 89 del año. Nuestra frase del día: destruir siempre hará más ruido que construir, mientras un árbol que cae retumba en el bosque, cientos que crecen lo hacen en silencio. 12 del día con 2 minutos. Recuerde que este espacio es concesionado a través de Warner Estéreo y que responsabilidad exclusiva de La Hora 12 Noticias, las opiniones, reportes y contenidos que aquí divulgamos.
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2: 12 del mediodía, 2 minutos. ¿Qué tal, amables oyentes? Muy buenas tardes. Sean bienvenidos a este espacio de La Hora 12 Noticias. Saludo especial para usted, compañera Luz Adriana, para Carlos Cárdenas en la parte técnica y, por supuesto, para todos nuestros oyentes y seguidores de La Hora 12 Noticias que se van conectando con nosotros a través de las diferentes plataformas. Estamos en vivo a través de la transmisión de Facebook Live. También estamos en vivo a través de YouTube para que nos empiecen entonces a recargar por allí por medio de estas páginas. Por supuesto, recuerden que pueden dejarnos su comentario, los cuales estaremos leyendo en el transcurso del programa. Ya en el ciclo les va a aparecer entonces la cámara allí para que ustedes puedan conectarse con nosotros. El dato curioso correspondiente para el día de hoy a través de La Hora 12 Noticias está relacionado con el Nevado del Ruiz. Y es que precisamente este es un volcán que está controlado o es el más vigilado de Colombia y por supuesto de América Latina. Científicos monitorean constantemente sus movimientos, gases, temperatura y actividad sísmica para detectar cualquier cambio a tiempo. Esta vigilancia aumentó especialmente después de la tragedia de Armero en 1985, cuando una erupción provocó una avalancha devastadora. Hoy sensores y tecnología funcionan las 24 horas para alertar a las comunidades cercanas. Es un recordatorio de que en Colombia la naturaleza puede ser hermoso, pero también puede ser muy poderosa. 12 del mediodía, 4 minutos. Vamos a conocer los titulares de la información que traemos para todos ustedes el día de hoy. 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
1: Doce del día con 4 minutos en titulares de las noticias locales a esta hora del mediodía.
2: Lo que sería un paseo familiar terminó en tragedia. Murieron el fontanero del acueducto El Sango y su esposa en vías de la costa atlántica.
1: Mucha atención, Hospital Nuestra Señora de la Candelaria hace un llamado a la ciudadanía al uso responsable del servicio de urgencias.
2: Centro Cultural del municipio de Guarne ya está listo en su primera etapa, solo falta terminar la segunda para abrirlo al servicio de la comunidad. Se daría en junio.
1: Abren convocatoria para fortalecer iniciativas y talento juvenil en el municipio de Guarne.
2: Hay jornada de vacunación antirrábica en sectores rurales del municipio. Esta semana esté atento.
1: Mucha atención, comunidades del municipio de Guarne siguen a la expectativa por conocer qué ocurrirá con las obras de la autopista Medellín-Bogotá, que el gobierno nacional dijo no se ejecutarán al momento. Hoy hablaremos con los protagonistas en la hora 12 Noticias. El soterrado del barrio San Antonio, el intercambio vial en el municipio de San Vicente Ferrer y otras obras en la vía al aeropuerto están en el limbo. Y en titulares de las noticias deportivas.
2: ¿Tiene alguna lesión? Tenga en cuenta que esto no es un impedimento para entrenar. Conozca más con nuestro invitado del día que llega por parte del Templo Animalex Guarne. Atlético Nacional golpeó primero en Ibagué y sacó la ventaja ante Tolima en semifinales. Santa Fe resistió y golpeó al final. Todo se define en Barranquilla. 12 del mediodía. 6 minutos, ahí tenemos los titulares de la información que traemos para todos ustedes el día de hoy. 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
2: 12 del mediodía, 7 minutos. Compañera Luz Adriana, ¿sabe el tiempo para el día de hoy en el municipio de Guarne?
1: Para el municipio de Guarne, el día de hoy tenemos el estado del tiempo que, de acuerdo con el pronóstico del IDEAN, tendrá una temperatura máxima de 24 grados, una mínima de 13 grados y una baja probabilidad de lluvias, un 40% para el municipio de Guarne, 0,2 mililitros de lluvias, por allá una llovizna, se le cae una lágrima, una nube. Es lo que habrá en el municipio de Guarne para el día de hoy, de acuerdo con el pronóstico del estado del tiempo, que indica que en horas de la tarde habrá vientos entre 9 y 32 kilómetros por hora. Por allá, muy sobre las 2 de la tarde, es una pequeña y leve llovizna en algunos sectores del municipio de Guarne. Esto prácticamente es nulo lo que llovería en el municipio, que indica que habrá cielo parcialmente nuboso con temperaturas de 21 grados en horas de la tarde. La temperatura máxima será la 1, que se tendrá 24 grados Celsius. Durante la noche habrá cielo parcialmente nuboso con temperaturas de 16 grados y la temperatura mínima será de 13 para el municipio de Guarne el día de hoy. Vamos a ver para el día de mañana en horas de la mañana qué pronostica el estado del tiempo. Dice que en la mañana del día miércoles habrá lluvia débil con cielo parcialmente nuboso, aunque se esperan chubascos tormentosos con cielo cubierto por la noche. Mañana vamos a ver cómo amanecemos.
2: Ya deberíamos de verificar. La gente debería ingeniarse algo para saber si vamos a tener señal o no. Qué cosa tan complicada en este municipio. Cuando no es eso, es que no sirve tampoco el wifi.
1: Hoy salí de la casa en una llamada. Y se me cayó la llamada en el transcurso de la salida. No. Después me llamaron y me dijeron, ¿salió a su casa? Sí. Bueno, estás en Guarne sin señal.
2: No, qué cosa tan horrible. Yo literal desconectada totalmente.
1: Sí, están caídos los datos prácticamente, ni Movistar, ni Tigo, y creo que Claro también
2: no,
1: está.
2: No, yo tengo Claro y a mí no me carga absolutamente nada.
1: No le carga absolutamente nada. CC tiene... también andan en los mismos blanqueados, como se dice. Sí, mire, esa... y el internet fijo ha estado bastante... bastante, bastante intermitente.
2: Horrible.
1: En los últimos días, para que usted le entre señal full, tiene que estar al lado del módem. Si se sale un momento a la puerta o entra a un cuarto, una habitación, ahí se quedó ya sin señal. Bastante compleja la situación de la señal de internet en el municipio de Guarne, y eso afecta a todo el mundo.
2: No,
1: ahora
2: pero
1: es una necesidad.
2: Uno va saliendo por allí, sale de la zona urbana y ahí mismo tiene señal, ahí mismo. Solamente, o sea, uno se da cuenta que está en la zona urbana porque se queda sin señal.
1: Se queda sin señal. La gente, bueno, cuando viene entrando a casa, se dice,
2: llegué a Guarne.
1: Llegué a Guarne, me quedé sin señal.
2: Qué tristeza.
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2: Del mediodía, 13 minutos. Vamos con el espacio de la comunidad a través de La Hora 12 Noticias, espacio que es patrocinado por Milagros Guarne.
1: A las 12:13, saludamos a esta hora del mediodía al presidente de la Junta de Acción Comunal de la vereda San José en el municipio de Guarne, Wilson Herrera. ¿Cómo le va, presidente? Bienvenido a la hora 12 Noticias.
6: Adriana.
1: Acérquesenos, por favor,
2: al micrófono, por
6: Adriana,
2: favor.
6: Adriana, Carlos, ¿cómo han estado? Buen día, un saludo para todos quienes nos ven y nos escuchan.
2: Muy bien, muchas gracias.
1: Bueno, muchísimas gracias a usted por acompañarnos. Sabemos que ha estado junto a otros líderes comunales del municipio de Guarne, muy atento a lo que está pasando con las obras de la autopista Medellín-Bogotá, que el gobierno nacional ha indicado pues que en el momento no se van a realizar, que se está a la espera, teniendo en cuenta además que en julio termina la concesión de Vimed. Como líderes comunales que han estado precisamente al frente de esta situación, ¿qué han sabido al momento, Wilson?
6: Bueno, una claridad, realmente no es una eventualidad, estamos hablando de un trabajo que lleva aproximadamente 5 años, la cual se ha venido tratando de construir soluciones para los problemas de movilidad y de seguridad vial sobre la variante Guarne Aeropuerto y la autopista Medellín-Bogotá. El día 16 de abril, la ANI nos contestó un derecho de petición en el cual se nos decía que las obras que estaban priorizadas, viabilizadas, estaban a la espera de que terminara la ley de garantías para iniciar el proceso contractual y el de ejecución. Con sorpresa, hace algunos días, por voz de la gerencia de Devimed, se notificó, uno, que lo que ya sabíamos, Devimed como concesionaria no continuaría sobre las vías nacionales en el oriente antioqueño, y dos, que esas obras que estaban priorizadas, que tienen un presupuesto aproximado de 121 mil millones de pesos, tampoco se iban a realizar, bajo el supuesto de que eso prolongaría la concesión. Realmente nos preocupa mucho porque no son unas obras capricho de una persona, sino que vienen a solucionar una serie de problemas sobre estas vías, y que además reconocen a los usuarios de la vía, a quienes pagamos peaje, el hecho de haber realizado esa acción en beneficio de todas las comunidades, mejorando seguridad de peatones, de ciclistas, de motociclistas, de usuarios de vehículos que transitamos a diario por estas vías.
1: ¿Por qué la ANI decidió no autorizar precisamente esas nuevas obras complementarias en el oriente antioqueño cuando ya estaba prácticamente esa inversión por más de 120 mil millones de pesos y que ahora están en riesgo?
6: En nuestra opinión, aquí hay unos problemas personales entre Gobernación de Antioquia, Alcaldía de Medellín y Presidencia de la República. Algunos congresistas también están involucrados en este tema.
1: Y pero el problema fue político.
6: Ideológicos también. Sí, y las soluciones que realmente necesitamos nosotros, la comunidad, los de a pie, no se vienen a dar por ese tema. Que no se quiera a los peajes o a las concesiones, ya no sé cuál de los dos sea el problema, se está utilizando como herramienta para castigarnos a todos. También me pregunto qué pasará el 31 de julio luego de que Devimed deje la concesión. ¿Será que no se sigan cobrando los peajes? O si se siguen cobrando, ¿qué pasará con ese dinero? Recuerden que con ese peaje se está pagando una deuda que se tiene con Devimed, con concreto, que fueron quienes recuperaron la vía, han hecho mantenimiento, administración de la misma, quienes hicieron la ampliación a doble calzada. Ese dinero ya lo recuperan ellos. El tema de mantenimiento tiene unos costos muy elevados y ese dinero no se seguiría utilizando. Entonces, ¿qué va a pasar con todo esto? Ya no estaríamos hablando de 121 mil millones de pesos, sino que estaríamos hablando de un monto muchísimo mayor que no se sabe, no tiene un destino definido. Nadie ha dicho absolutamente nada. ¿O se van a acabar los peajes? Esa es la otra pregunta.
1: Claro, para las comunidades pues es muy triste que ahora las tengan ahí en la mitad, cuando sabemos la problemática que se genera en los sitios por el tema de la accidentalidad, un impacto que los pobladores han venido buscando mitigar precisamente con esas obras. Hoy el gobierno nacional a través de la ANI pues ha suspendido lo que tiene que ver con el avance de esos procesos, y la pregunta es, ¿qué va a pasar entonces cuando llegue la liquidación de Devimed? ¿Todo queda en cero, volver a comenzar, o qué? ¿Qué les han dicho en torno a este tema en esas reuniones que han tenido últimamente?
6: Pues volver a comenzar lo veo tremendamente difícil, porque primero es que hay un cambio en la presidencia, independientemente de si la misma línea política continúa o no, habrá un cambio definitivo, el presidente será otra persona. Y adicionalmente eso viene con un cambio en los nombramientos de todas las instituciones del Estado. Adicionalmente el recurso deja de existir como recurso de la concesión o como recurso en una fiducia. Entra un proceso de liquidación de ese contrato. Ese proceso de liquidación puede demorar cualquier cantidad de tiempo, no está definido, dependerá de cómo encuentren los liquidadores ese proceso, qué tan diligentes sean esos liquidadores, y eso podría tardar 3 meses, 6 meses, 1 año, 2 años, no tenemos idea. Y al finalizar la norma dirá o dice que ese recurso entraría a las arcas del Estado, a la Hacienda Nacional. No hay ninguna figura que contemple que ese dinero se reservaría para esas obras. Entonces tocaría nuevamente ir a vender la idea, convencerlos para que ellos determinen, sea quien sea, como lo digo, que administre este país, que esas obras son necesarias.
1: Claro, y esas obras quedarían, habiendo una, entrando una nueva concesión, ¿quedarían allí o qué pasaría?
6: Las obras no podemos contar con ellas. A hoy no podemos contar con ellas. A no ser de que se tome una decisión en sensatez, una decisión que realmente comulgue con la realidad de la situación actual de la vía o de las vías, porque en realidad son varias vías, y también se evalúe lo que ha pasado anteriormente. Es que si usted recordará, la vía entre Yumbo y Llano Grande, y la vía del Tablazo, lo que se está construyendo como ingreso a La Ceja, por el sector Yegüerizo y esta zona, esas vías se han construido con recursos que son excedentes de peajes. El puente peatonal en Camilo Torres, el puente peatonal en La Hondita, todo eso es producto de excedentes de peajes. Recordemos que una concesión es una obra que realiza un privado, y ese privado pone el recurso y no lo paga el Estado, no lo paga el gobernante, lo paga el usuario de la vía a través de los peajes. Y se hacen unas estimaciones y a partir de esas estimaciones esos peajes no quedan con una destinación definida. Y es la ANI quien tiene que aprobar los diseños que ha presentado y las solicitudes que ha presentado el concesionario, que es el que está obligado a hacer todo ese tema de presupuestación y de planificación. Pero todo esto para concluir que si la ANI no autoriza, si la ANI no toma la decisión, no se puede hacer absolutamente nada, por más que nosotros queramos. Hay una posición de algún sector de la comunidad que dice, ¿y por qué la concesión no hace X, Y o Z obra en otros municipios? Simplemente y llanamente porque el contrato de concesión, como cualquier contrato, tiene unas cláusulas y usted no se puede salir de esas cláusulas. Hay que hacer exactamente lo que dice ese contrato. Y adicionalmente, es que ni de Bimed, ni cualquier otra concesión, ni cualquier otro negocio particular, son una entidad sin ánimo de lucro. Y ellos van a requerir unas ganancias. ¿De cuánto sean las ganancias? Yo no tengo idea, pero van a ganar. ¿Quién haya hecho el contrato? ¿En qué términos lo haya hecho? Pues eso ya es una cosa diferente. Que se deban reconsiderar contratos a futuro de este tipo en caso de que se realicen. Quizá, seguramente, puede ser muy necesario. Pero realmente la figura, en mi opinión, no es tan descabellada. Recordemos que el Invías es quien tiene como obligación hacer el mantenimiento de la mayoría de las vías del orden nacional, las que no están concesionadas. Y honestamente es un desastre. Y podemos criticar en los términos que queramos a la concesión que nos tocó, a Devimed, pero las vías permanecen en muy buen estado, el mantenimiento es permanente, incluso se hace sobre mantenimiento. Yo no soy ingeniero civil y acepto las explicaciones que ellos nos dan porque son el personal técnico adecuado, pero la vía no le falta absolutamente nada.
1: Claro, es que es bastante complejo cuando se conocen estas situaciones, y más cuando quienes en algún momento lucharon incansablemente porque se ejecutaran esas obras, hoy aplauden que no se estén realizando, todo por esas ideologías políticas.
6: Sí, es lamentable. Algunos aducen que hace algunos años tocaron las puertas y no se hicieron las obras. Pero yo me pregunto, ¿los recursos estaban para esa época? Yo no soy quien para decirlo sí o no. Habría que revisar el estado de cuentas de todo el proceso. Y además, otra gente realmente ha hecho gestión. Que en Río Negro se hayan hecho ciertas obras también obedece a que los alcaldes de ese municipio, a que los representantes de ese municipio, a que los representantes de La Ceja han hecho gestión. Yo critico mucho también ese tema, pero eso no es culpa exclusiva de una u otra entidad. Si nosotros nos quedamos sentados esperando que nos hagan, con toda seguridad no va a pasar absolutamente nada.
1: Obras que en ese momento están en el limbo, sobre Guarne.
6: Más que en el limbo, yo creo que están muy, muy mal, están casi que perdidas. Que entren en conciencia es relativamente difícil. Y adicionalmente es que los tiempos son muy cortos. Estamos muy apretados contra la pared cuando tuvimos la posibilidad de hacerlo. Estuvimos sentados en una mesa interinstitucional el periodo pasado con representantes de la ANI. La gerente de proyectos de la ANI se sentaba periódicamente con nosotros. La dirección de Dedimed, la alcaldía municipal, representantes de las comunidades. En esas mesas se concertaron esas obras. Tuvimos la oportunidad de en sitio discutir cómo se podría hacer mejor, qué cambios se le podían hacer. Todo esto fue concertado y lamentablemente en ese momento no se firmó y hoy estamos contra la pared.
1: Contra la pared está entonces el soterrado del barrio San Antonio.
6: En el municipio de Guarnes se están contemplando cuatro obras, que es el soterrado de San Antonio, que se suponía el más adelantado, el que con el que se inició este proceso. Está un retorno en la vereda La Mosquita. Ese retorno sería compartido entre los municipios de Guarnes y Guanegro.
1: En el tema del soterrado, recordemos que en el año 2024 hubo una socialización con las comunidades de ese sector, donde ya prácticamente comenzaba el proceso de gestión por parte de la administración en la gestión predial.
6: Sí, incluso cuando se socializó el inicio de obras en el puente de La Mosquita, se nos anunció que estaba aprobado el puente San Antonio y se le notificó al municipio de Guarnes para que iniciara el proceso de gestión predial, que de hecho debería hacerlo siempre, porque es que estamos hablando de unos predios que pertenecen a la nación, ni siquiera son predios de privados. Y predios que habría que recuperar, que no tendrían por qué estar utilizados por un particular. Eso generalmente termina en problemas. Ese soterrado hace mucho tiempo que están diseños, hace mucho tiempo que está el presupuesto, hace mucho tiempo que está concertado con la comunidad, solo se necesita la firma del otro sí. Igual sucede con las otras obras, y lo mencionaba, el retorno en la vereda La Mosquita, un paso a desnivel, un puente vehicular en el crucero, la zona que llamamos el crucero, para la vía, el ingreso a la vía que va para el municipio de San Vicente, Concepción, Alejandría, una zona de muy alto crecimiento poblacional. No sé si ustedes habrán pasado en los últimos días por allá, eso está disparado el tema constructivo, y esa vía necesita una forma de poder ingresar sin ningún problema a la autopista Medellín-Bogotá. También recordemos que ahí había un intercambio y ese intercambio debieron cerrarlo porque estaba muy próximo a esa zona de ingreso al municipio de San Vicente y se presentaba muy alta accidentalidad por la mezcla de flujos. Estamos hablando de un puente para mejorar la movilidad hacia el Peñol Guatapé. También San Rafael se accede por ahí, San Carlos. Estamos hablando de un puente peatonal ahí mismo en el Cordobés, en Marinilla. Estamos hablando de un intercambio vial en La Somen, en Río Negro. Por ahí se comunica al Carmen, se comunica a La Ceja, al Retiro. Y por último, un intercambio en la Fonda San José, una zona de altísima accidentalidad. Ahí, como es ingreso a la zona industrial, hay entrada de todo tipo de vehículos, de carga pesada, transporte público, particulares, bicicletas, motos, peatones. Es un caos total ese sitio en ciertas horas del día. Además, soluciona el retorno hacia Medellín, que el intercambio que hay sobre la autopista hoy no lo tiene. Y nos ayuda muchísimo ese tipo de obras. Incluso en el colectivo de seguridad vial 9.5 discutíamos en algún momento qué posibilidades había y le enviamos a la ANI 13 propuestas. Dentro de ellas estaba este tipo de obras y vemos con muy buenos ojos que se hicieran. Lamentablemente nos encontramos en esta situación.
2: 12 del mediodía, 29 minutos.
1: Hacemos una pausa para compromisos de la emisora Guarnes Stereo y regresamos con más información.
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1: Doce del mediodía, 33 minutos. Regresamos a La Hora 12 Noticias y estamos en el espacio de la comunidad.
2: Y en el espacio de la comunidad, para ya finalizar, Wilson Herrera, presidente de la Junta de Acción Comunal de la vereda San José, en el municipio de Guarne. Conclusión entonces, ¿qué pensar, qué hacer frente a esta situación que se está viviendo hoy en día, cuando prácticamente se ven perdidos unos avances que la comunidad había logrado sobre la autopista Medellín-Bogotá?
3: Uno lamenta que algunos trabajos que venimos realizando no sean la noticia. Uno lamenta que el tiempo que se ha invertido en esto se vea desperdiciado, y uno lamenta que unas obras que solucionan necesidades que son evidentes, no sé si lo han notado, pero el problema de accidentalidad está disparado. En las últimas semanas ha sido caótico, y pues realmente ver que no hay avances, o que hay más bien retrocesos, es de pensarlo, es de meditarlo. Nosotros estamos haciendo saber a la comunidad, haciendo saber a las diferentes instituciones del orden estatal, de la necesidad que se tiene, de que estamos dispuestos a trabajar para que esto se dé. Hemos enviado diferentes comunicaciones a las entidades del orden nacional, del orden regional, para poner la voz, que por lo menos quede por sentado que las obras se necesitan, que nosotros estamos dispuestos, que estamos en, no digamos en pie de lucha, pero sí al pie del cañón para poder materializar este tipo de obras.
2: Wilson, muchísimas gracias. Estaremos atentos entonces a ver qué va a surgir de lo que se viene con esas reuniones que se han tenido últimamente precisamente con estos actores. Y para finalizar, hoy tienen reunión con el alcalde. Sí, y algunos líderes, ¿qué van a tratar allí?
3: Hoy tenemos un espacio en el cual discutiremos un tema de mantenimiento vial, donde está inmiscuido Devimer, que proporciona una gran cantidad de material de fresado. Vamos a ver cómo podemos solucionar algunos inconvenientes que se han presentado en el tiempo. Recordarán ustedes que el año pasado nosotros tuvimos una relación directa con Devimed, que nos facilitó alguna cantidad de material para mitigar los problemas de movilidad, para hacer un poco más tranquilo el tránsito por nuestra vereda. También ese tipo de material fue distribuido en algunas otras veredas gracias a la confianza que Devimed depositó en nosotros. Muchos dirán que nosotros nos volvimos escuderos de Devimed. Realmente eso no es la verdad. Quien me conoce sabe que yo no soy no le cargo la mochila a absolutamente nadie, pero sí trabajo con quien quiera trabajar con nosotros, y eso se trata, este tipo de cargos, en el cual si uno no está al servicio de la comunidad y si uno no está dispuesto a dialogar y a trabajar con los diferentes actores, creo que debería dar un paso al costado para que otras personas que sí tengan esa capacidad lo hagan. También me va a tomar el atrevimiento de promocionar una actividad que estamos haciendo con los jóvenes de la UPR, la Ondita y la Mosquita. Estamos realizando un torneo de fútbol sala. Están invitados para que nos acompañen los sábados en diferentes veredas. Estamos recorriendo todo el territorio. Estamos promoviendo valores a través del deporte en estos muchachos que están en plena etapa de formación. También se vienen algunas otras cosas en temas de saneamiento, en temas de acueducto y alcantarillado, que venimos trabajando con diferentes instituciones del orden privado y del orden público.
2: Wilson, muy amable.
3: A ustedes, muy generosas.
2: La noticia en la voz de su protagonista, Wilson Herrera, presidente de la Junta de Acción Comunal de la vereda San José, en el municipio de Guarne. Y para cerrar el espacio de la comunidad, vamos a escuchar una inquietud que tiene un habitante del municipio de Guarne desde el barrio San Vicente.
4: Buenas tardes, Álvaro, un oyente, un fiel oyente aquí de Guarne, del barrio San Vicente. Es que por el alumbrado público, es que aquí en la calle 56 vinieron los de la empresa, pusieron un poste y sellaron una lámpara ahí en la subida para la para la Santa Laura. Y entonces lo hago en el oscuro. Aquí donde hay una cámara, aquí también, más abajito, a pasar una lámpara, y se mantiene tapado con un pino. Y para la gente, y no le hacen nada a eso. Pues a ver si de pronto usted nos sirven de puente para hablar a la alcaldía, porque es que uno llama allá y no le contestan a uno.
2: Claro que sí, muchísimas gracias. Ya vamos a hacer ahí entonces la trazabilidad de esta inquietud con la administración municipal y los encargados del tema del cual está entonces dando a conocer la inquietud nuestro oyente. 12 del día con 38 minutos.
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2: Hacemos una pausa y volvemos.
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1: 12 del mediodía, 41 minutos. Vamos con la sección deportiva que el día de hoy está llegando con el patrocinio del Templo Animalex Guarne. Y tenemos invitados en cabina, compañera Luz Adriana, y tenemos aquí entonces a Jeffrey Sosa Morales, quien es instructor del Templo Animalex Guarne. Bienvenido a La Hora 12.
8: Estás bien.
1: Bien. Mi compañera Luz Adriana, Diana Buitrago, vamos a hablar de temas de interés para la comunidad y tiene que ver con aquellas personas que de pronto nos estén escuchando y que le teníamos ese tema pendiente. Estábamos hablando de que muchas personas tienen ese miedo, que porque presentaron una lesión que no pueden entrenar. Y para comenzar, ¿qué tipo de lesiones, Jeffrey, son las más comunes en las personas que llegan a entrenar y cuáles requieren de mayor cuidado?
8: Lo que más hemos visto en el gimnasio son las lesiones de rodilla, la zona lumbar, el manguito rotador y también el codo, que son las lesiones que uno más ve, como el codo de tenista, las tendinitis, pero son cosas que se pueden mejorar en el gimnasio. O sea, se puede tener la lesión, pero con un fisioterapeuta, pues, que usted tenga ahí con usted, le puede decir qué ejercicios puede hacer, pero sí puede hacer un ejercicios normalmente después de las lesiones.
2: Mire, regularmente las personas cuando sufren una lesión dicen, no, se me dañó la ida al gimnasio, no puedo hacer ejercicio, tengo esta lesión y no voy a poder asistir. Esto precisamente, ¿existe ese mito frente a este tema de las personas lesionadas?
8: No, o sea, hay personas, como te digo, que tienen lesiones, pueden parar por un tiempo mientras se hacen una terapia, pues, con un fisioterapeuta, pero pueden volver a entrenar. Obviamente no pueden cometer el error que muchos hacen, que es volver a entrenar y piensan que pueden volver a hacer, digamos, con el mismo peso. Entonces tienen que ser calmados, tienen que empezar otra vez desde nuevo, otra vez desde, digamos, pequeños, con pequeños ejercicios que no tengan mucha, digamos, que la gente comete el error es que llega, tiene una lesión y cuando vuelven quieren alzar el peso que tenían desde antes. No, eso es un proceso. Imagínate que usted sin lesiones, usted puede demorar un año, dos años en tener un buen cuerpo. Entonces imagínese usted con una lesión, ya le tocaría un proceso más lento, pero la gente no entiende eso y son muy como apresurados para eso.
1: Quieren todo para allá.

0: Desde su experiencia, ¿qué papel juega un entrenador frente a alguien que entrena por su cuenta estando lesionado?
1: No, si está lesionado, a ver, si es una persona que sabe, sí o sí, tiene que tener un fisioterapeuta, porque usted puede saber mucho sobre ejercicios, sobre, no sé, los músculos, pero un fisioterapeuta el que le va a decir a usted, usted tiene cierta lesión y ese movimiento se lo va a seguir aporreando, porque usted puede ir entrenando y usted no siente nada, pero por dentro del cuerpo se está rasgando, se está dañando, se sigue ahí dañando. Entonces es mejor que usted tenga una compañía mínimo de un fisioterapeuta. Yo sí le recomendaría que hiciera eso.
0: Jeffy, ¿qué señales debe tener en cuenta una persona para saber si está forzando demasiado su cuerpo o si el ejercicio le está ayudando en su recuperación? Porque son dos escenarios diferentes.
1: Sí, por ejemplo, primero estaba el mito pues de que usted tenía que entrenar todos los días, de lunes a domingo, Ya eso, después de tantos estudios, muchos entrenadores también. Yo estoy seguro de que usted puede hablar con muchos entrenadores y cada uno le va a decir algo distinto. Pero lo que yo le recomiendo es que usted entrene mínimo 3 días a la semana, 4 días a la semana. Con eso usted tiene para tener un buen cuerpo. ¿Y cómo se da cuenta si usted está sobreentrenando o no? Cuando usted siente de pronto mucha fatiga, que usted está entrenando y llega a los 2 días y sigue fatigado y sigue cansado. Entonces, porque el cuerpo le está diciendo, hermano, usted tiene que descansar porque yo todavía no me he recuperado. Se ve mucho en el gimnasio que la gente va y digamos que hicieron pierna el lunes y el miércoles van y hacen pierna. Entonces el miércoles van y dicen, no, es que a mí todavía me duelen las piernas, o es que a mí todavía me duele por acá. El cuerpo que le está diciendo, yo todavía necesito descansar. O si va a entrenar de esa manera, métale poquito peso, no le ponga ahí a hacerle tanto, porque lo que va a hacer es que va a destruir el músculo y no lo va a dejar recuperar.
0: Bueno, sabemos que en el municipio de Guarne muchas personas están afrontando lesiones y están en busca precisamente de esas terapias que a través de la actividad física pues pueda recuperarlas. ¿Qué recomendaciones y prácticas se le pueden hacer a una persona en esos momentos así?
1: Que tengan lesiones, como te dije ahorita, ellos pueden ir, decir, vete, yo tengo ese tipo de lesión, y ya uno mira, dependiendo del tipo de lesión que tenga, los ejercicios que puedan hacer. En el gimnasio se ve muchas personas están lesionadas. Por ejemplo, una niña que es compañera mía, ella tiene una lesión de hombro, y ella le dijeron, usted no puede hacer cierto movimiento para arriba, ni para los lados, ni ese, pero ella siguió entrenando común y corriente. Eso sí, hay ejercicios que no se le pueden poner, hay otros que sí, ella normal, está súper bien, antes se siente mucho mejor.
0: Porque también ejercita los músculos, antes no se le atrofia.
1: Sí, sino que lo que yo le dije a ella, si usted queda quieta, se va, como se dice, se va a poner tiesa, por decirlo así.
0: qué horror.
1: ¿Me entiende? Entonces, también tengo un compañero que todo fue una cirugía, creo que fue de meniscos. Él pasó un tiempo, digamos 7, 8 meses, donde le dijeron, usted tiene que quedar quieto, pero no significa que no pueda volver a entrenar o no pueda volver a hacer ejercicio. Y en ese momento él entró y lo que se está haciendo es un proceso con él para que pueda recuperar fuerza en esa rodilla, como tiene, pues, para que no tenga pues como esa debilidad en ese lado, pero de que pueden volver a entrenar, se puede.
0: Bueno, yo quiero contar lo que a mí me pasó. Yo hace un año, yo me desencajé el tobillo en las dos partes. Entonces, obviamente, cuando la encajada duele horrible, es un dolor que uno no puede explicar. Pero obviamente, pues, ya también es ese miedo latente. Yo dije, bueno, ya no puedo volver a entrenar, no va a poder nada. Y poco a poco me fui nuevamente adaptando en el proceso y, por supuesto, guiados con el Templo Animal Expo, pues nos ayudaron. Como ya no podía cargar todo el peso que cargaba antes, pero sí, ya en este momento se puede decir que tengo mi tobillo recuperado y que ha vuelto pues como a la fuerza. Yo siento que es más como ese miedo que tenemos a lanzarnos, y pues es peor quedarnos quietos.
1: Sí, mucha gente le da miedo, es como ese movimiento que tuvieron, por ejemplo, me imagino que para tener esa lesión fue algún movimiento, no sé, brusco, o se le torció el tobillo. Entonces, mucha gente le da miedo como volver a, como ese sentimiento, y donde yo haga este ejercicio, de pronto me doblo, de pronto eso, no, qué miedo, mejor me quedo quieto. Entonces, la verdad es mejor que vayan, pero con un seguimiento, que le digan qué es lo que tienen que hacer.
0: Aparte, porque allí juega mucho lo emocional. Sí. Y es el tener una afectación a uno bien aburrido, llevado, como se dice.

0: y qué mejor que tener esa orientación precisamente para trabajar tanto la parte física como mental.
1: Sí, porque hemos visto que la mayoría de gente que vaya es vas a desestresarse, a olvidarse del trabajo, a olvidarse de la novia, a olvidarse de muchas cosas.
0: Son psicólogos, fisioterapeutas, instructores.
1: Porque nosotros ya hemos escuchado que no, que es que me dejó el novio y yo vengo aquí a desestresarme. Una señora que me dijo, no, es que yo voy a la casa y yo no tengo nada que hacer, es que yo me entretengo aquí en el gimnasio. Entonces uno también los comprende mucho, pero pues es súper bacano porque uno conoce pues las historias de todos y no, uno entretiene mucho ya con ellos y trata también pues como de ayudarlos de los problemas que tienen.
2: Jeffrey, para finalizar, ¿mito o realidad? Aquí nos han llegado muchas consultas y nos dicen, no, es que ir al templo Animal X es simplemente bajar de peso porque no gano masa muscular. ¿Mito, realidad, qué decir?
1: No, eso es un mito, es que cada uno tiene su proceso. A ver, digamos que allá en el gimnasio, pues Animals tiene pues su proceso que, como dicen allá, eso es un gimnasio que le sirve más a las mujeres porque es más físico. Entonces lo que uno trata de hacer es decirle a los hombres que es que ustedes necesitan tener un buen físico, pero también tener, digamos, que usted pueda correr, que
2: su
1: usted se pueda, ¿sí me entiende? Que, porque hemos visto personas muy grandes, claro, manes súper grandes, pero usted los pone a correr, los pone a hacer dominado eso, y no son, como decir, los dinámicos, no tienen como esa flexibilidad, esa estabilidad. Entonces lo que tratamos de hacer allá es de que sean cuerpos atléticos. Es lo que buscamos en ese gimnasio.
2: Vamos a ver si la esperamos por allá, compañera Luz Adriana.
1: Por allá la esperamos.
2: Allá la espera Jeffy para ponerla a voltear.
0: Sí, ya es hora.
2: Jeffy, muchas gracias.
1: Listo, a ustedes.
2: Ahí tenemos entonces nuestro invitado del templo Animal X Warner. 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
2: Del mediodía, 52 minutos. Vamos a conocer la información local a través de la hora 12 noticias. 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
0: Mucha atención, una pareja de esposos residente en la vereda San Isidro del municipio de Guarne perdió la vida la tarde del sábado en un grave siniestro vial registrado en la vía que conduce hacia la costa atlántica en inmediaciones de Buenavista, en Córdoba. Las víctimas fueron identificadas como el fontanero del acueducto de la vereda El Sango, Toniel de Jesús Zapata, y su esposa Luz Ángela Ruiz Castro. Ambos se desplazaban en una camioneta Toyota TXL hacia Coveñas en un viaje familiar para disfrutar del puente festivo cuando chocaron contra un avance de la empresa Transportes Luz que cubría la ruta Montería-Medellín. Según un comunicado oficial emitido por la empresa Transportes Luz, el accidente se produjo porque el vehículo en el que viajaba la pareja invadió el carril contrario. Algunos testigos en el lugar de la tragedia habrían indicado que la maniobra se originó como reacción a que un perro se atravesó repentinamente en la vía, obligando al conductor a cambiar de carril de forma imprevista.
2: El reporte de los organismos de socorro indica que además de las 2 personas fallecidas, el hecho dejó múltiples heridos, entre ellos 2 menores de edad de 2 y 3 años, quienes fueron trasladados a centros de salud de la zona para recibir atención médica.
0: Familiares de la víctima se desplazaron desde Guarne hacia el departamento de Córdoba para realizar los trámites respectivos para trasladar los cuerpos y darle cristiana sepultura hoy en el municipio de Guarne.
2: 12:54 PM, nuestro mensaje de condolencias para nuestra compañera Eliana por la pérdida de sus padres y que por supuesto esperemos entonces la recuperación de sus otros familiares. Un mensaje que le envía por supuesto el Salón 11A PROM 2012.
0: Para todos y cada uno de los habitantes de la vereda El Sango, para los familiares de esta pareja, pues nuestro saludo de condolencia en estos momentos tan, tan difíciles. Desde el Hospital Nuestra Señora de la Candelaria en Guarne, se hizo un llamado a la comunidad para hacer un uso racional y con mesura del servicio de urgencias, teniendo en cuenta la alta demanda de atención que se ha registrado en los últimos días. Según se indicó, esta situación se presenta debido a la saturación que actualmente enfrentan varios centros hospitalarios del oriente antioqueño, lo que ha generado un incremento considerable en la llegada de pacientes al municipio. Las obras correspondientes a la segunda etapa del Centro Cultural del municipio de Guarne avanzan cumpliendo con los cronogramas establecidos, informó la entidad encargada de la ejecución. Cabe recordar que la primera fase de este importante proyecto ya se encuentra totalmente finalizada y lista para ser utilizada una vez se termine la segunda etapa. Ubaldo Castrillón, gerente de Mega, dijo que para mediados del mes de junio ya se estaría entregando la obra.
2: 12 del mediodía, 55 minutos.
0: Hasta aquí la hora 12 noticias. Dios mediante, nos encontramos mañana en punto de las 12.
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0: Tenemos la 1:13, la 1:03 es la misma hora y ayer a esta misma hora. En el control de la selección musical, programación y locución, nos acompaña Carlos Cárdenas, César, el compañero. Por aquí también está el padre Hernán. Padre Hernán, buenas tardes, bienvenido, ¿cómo le va?
1: Gracias.
0: ¿Cómo van los preparativos para este fin de semana, para donde la madre Laura? Porque aún quedan cupos para que la gente se pongan las pilas. La amiga que quedó ir al museo Raíces de la Memoria, por los dos, a pagar los dos, todavía está a tiempo, o en Pañalera Pepe Grillo, o en el número telefónico del padre Hernán. Así es pues que aún quedan cupos, aprovechen para que vamos donde la madre Laura. Recuerde que esto incluye el refrigerio, incluye el almuerzo y incluye camiseta. Aprovechen pues a visitar la madre Laura. Padre Hernán, buenas tardes y bienvenido.
1: Gracias a Alberto Henao, Cese y todos los fieles oyentes de este gran programa, La Siesta Vallenata. Claro, tenemos la salida ya el sábado 23 de mayo, en este mes de las madres, vamos donde la Santa Madre Laura. Hay que estar a las 6 de la mañana, en la Plaza de Mercado de Guarne, ahí donde el señor que vende los choricitos,
0: Alberto. Donde don Bernardo, ¿donde? La cafetería del socio, en el local 110, ahí.
1: Eso.
0: En Cafetería del Socio, llegan tempranito, allá le van a dar el refrigerio, no se preocupen, pero sí, si ustedes quieren reforzar con un chorizo bien rico, bien largo y bueno, aprovechen.
2: Se pueden antojar.
0: Claro, ahí en el local 110, donde don Bernardo, doña Gilma, y doña Nena.
1: Ahí eso, ahí comprar. Voy a estar de las 5:40 más o menos, entregando a los que vayan llegando el refrigerio, entregándoles el ficho para el almuerzo en Jericó. Y vamos a tener también la entrega de la camiseta de recuerdo con la foto de la madre Laura. Recuerden, a las 6 de la mañana, y van llegando los que van llegando, les vamos entregando, a ver si salimos rapidito con la ayuda de Dios y la Virgencita.
2: ¿Y qué se tiene preparado, padre, para ese día?
1: Tenemos la ida en Chiva de Turismo, el guía acompañante, asistencia médica, tenemos el refrigerio, almuerzo, Eucaristía a las 12 del día en Jericó. Allí, y vamos al Museo de la Madre Laura, y también un recorrido, pues pueden hacer un recorrido para conocer las calles de Jericó, el pueblo lindo, hermoso del suroeste antioqueño, y también quienes quieran mirar también los carrieles, las correas de cuero, son muy lindos, los carrieles jericuanos son hermosos, los surriagos también. Entonces recuerde, todavía hay pocos cupos.
0: Y las chanclas, padre, allá también hacen chanclas en puro cuero.
1: Alpargatas, lo que se llama las alpargatas, antiguamente los abuelitos las hacen allí en Jericó. Entonces hay pocos cupos, vamos muy bien, con la ayuda de Dios, de la mano de Dios, con los angelitos. 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O la reserva también en la Pañalera Pepe Grillo, allí con Johanita, en la calle del Bolsillo. Más adelante ya tenemos salida 19 de junio al 23 para Coveñas, del 3 de julio al 7 de julio para Coveñas, y Santa Marta, hay cupos del 16 de julio al 20 de julio. Entonces hay saliditas, Adalberto, le agradezco a todos los que han ayudado. Recuerden que ya los kits de alimentos los tengo, Adalberto, ya acá en Guarne. Entonces voy a hacer la logística para que lo reclamen desde pasado mañana, o sea el jueves los pueden reclamar en Ciberpar. En Coveña rifamos 10 kits de alimento, dimos también 10 kits de alimento a quienes se pusieron la camiseta y yo los vi en el pueblo, ahí van 20. Entonces, y también ya Alberto se le va a entregar, a Alberto se lo va a llevar al museo para que él haga la logística de la entrega de 30 kits. Y ya los de CC, Carlos Cárdenas y el Montañero Mayor, ya para que los rifen a fin de mes. Recuerde que peregrinaciones y excursiones con el padre Hernán también tiene lo que es la parte social. Amén, amén, amén.
0: Bueno, padre, y también para que le envíe una bendición a la persona que se ganó el viaje que se estaba rifando para el 15 de mayo, se lo ganó un joven de la vereda, allí de La Mosquita.
1: ¿Cómo se llama el joven? ¿No recuerdas?
0: Sí, se llama Juan Pablo.
1: Bueno, Juan Pablo, mil bendiciones, papá, con ese premio tan chévere, tan elegante de un viaje a Tolú y Coveñas, con todo incluido y 300.000 pesos.
0: Y a él se le explicó, padre,
1: sí,
0: para aclararle a los oyentes, se le explicó que era un viaje para ir a Tolú y Coveñas en la fecha que escogiera.
1: Claro.
0: El sí, hombre sí. Dijo, yo trabajo y estudio, no me da tiempo los fines de semana, pero le agradezco si me dan la plata en efectivo, o sea, lo que vale el viaje, esto, porque me sirve más para ayudarle a mi mamá, para los gastos. Entonces yo vale 500, porque era para entregárselo en este que nos vamos del
1: 25 al 30.
0: Que está en estaba en 495, ¿cierto?
1: Sí, señor.
0: Más los 300.000.
1: 800.000.
0: 800.000.
1: Bueno, muy bien, quedó con el premio. Platica.
0: Entonces, sí. Bueno, para él, felicitaciones, que siempre se cumple con las rifas que Adalberto Henao siempre hace. Mire que cada año también hacemos la rifa de la lechona, siempre ha quedado en poder del público. Y de eso se trata, que las personas compren y ganen.
1: Sí, hay que compartir con nuestros hermanos. Y gloria a Dios, quedó contento este jovencito. Y la
0: con
1: bendición.
0: Con el número 36.
1: 36. La bendición de Dios Todopoderoso, en el nombre del Padre, del Hijo y del Espíritu Santo. Amén, amén, amén. Peregrinaciones y excursiones con el Padre Hernán.
0: Vamos a escuchar un buen vallenato y enseguida venimos con un cumpleaños para mi amiga Yamile Astrid Hernández Ospina, que estuvo de cumpleaños.
2: Y con Puente, celebró hasta el Puente.
0: Ave María, qué felicidad de esta mujer cumpliendo años.
2: Fiesta.
0: Por allá tuve la oportunidad de estar donde ella, saludarla personalmente. Hoy la vamos a felicitar en Guarnesterio en la siesta vallenata.

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0: Escuchamos este vallenato romántico con Felipe Pipe Peláez Loco. 1:35, Alberto.
1: A nuestro temprano, Carlos Cárdenas. Sí,
0: 1:35.
1: Un saludito para la amiga Paula Quintero. Paula, ¿cómo va con su pez? Un saludo para Paula Quintero, para su esposo Osvaldo, para sus dos hijos, Maximiliano y Juan José. Saludos para ellos en el ropero de Paula. Ahí es pues que los que quieran viajar esta semana con el padre Hernán Darío Ruiz Tavares para de la madre Laura, no hay ningún problema. La salida es a las 6 de la mañana.
0: Están preguntando que si hay cupos, claro, sí hay.
1: Y les tengo chisme.
0: Sí.
1: El padre no se dé cuenta. El que lleve la camiseta puesta de excursiones y peregrinaciones le dan algo por ahí. Pero Cayetanos, el que se lleve la camiseta que compramos para Tolucoeñas, se la lleva puestecita. Algunas sorpresas se llevarán por ahí.
0: Gana puntos.
1: Ajá, entonces hay que, eso es lo que deben de tener muy en cuenta. O si pasan por el parque principal con la camiseta de excursiones y peregrinaciones, también se lleva la sorpresa. Entonces hay que estar muy pilosos con el padre Hernán Darío Ruiz Tavares. Vamos, antes del padre, vamos a felicitar a la cumpleañera el día de hoy a nombre de Supermercados Los Cámbulos 1 y 2, que esta semana hubo ganadora. No podemos pasar el audio porque no tenemos internet.

0: ¿Quién está cumpliendo años, Adalberto?
1: Bueno, un saludo de cumpleaños para la amiga Yamile Astrid Hernández Ospina, de parte de todas sus hermanas, de Paula. También está de cumpleaños su hermana Lorena. Son dos hermanas que cumplen, no son mellizas ni gemelas, pero cumplen años el mismo día. Ya que Lorena estaba cumpliendo, pongámosle 5 o 6, nació la otra. Entonces se celebran el cumpleaños ellas dos mismas, la una con la otra. Yamile Hernández, Lorena Hernández, la felicitan Paula, sus sobrinos, también de parte de todos los amigos, de parte de Carlos Arturo Alzate Lotero, del popular Peligro, de Juan Fernando Londoño, de parte mía, para Yamile Astrid y Lorena, feliz, feliz cumpleaños, que Dios las colme de muchas, pero de muchas bendiciones. También de la distancia le manda saludos Nana, es que saludos para Yamile y Lorena, de Nana, de Diana, desde Santa Marta. Así es, pues, que para ellas dos, feliz, feliz cumpleaños, y el padre Hernán por aquí les va a dar la bendición para que el Señor las colme de muchas bendiciones hoy martes de María Auxiliadora. Y recordarles que también este domingo es 24 de mayo, día de María Auxiliadora. En este momento estamos en el novenario en honor a ella, y a las 5 de la mañana están haciendo la novena por el canal Televisa. Padre Hernán.
2: Qué alegría, saludos a esta niña de Dios. Dios les proteja, les ilumine, les guíe por el camino del amor y de la paz. Dios les dé inteligencia, sabiduría y prudencia, y que sigan cumpliendo muchos años más. Y la bendición de Dios Todopoderoso, en el nombre del Padre, del Hijo, del Espíritu Santo. Amén, amén, amén.
1: Para Yamile, feliz cumpleaños también de su hijo Matías, también de la niña Luciana, de sus sobrinitos. Y también saludos para todos los que están escuchando Siesta Vallenata, que cumplieron años. Y les recordamos que el feliz ganador fue Juan Pablo con el número 36, padre Hernán Darío.
2: Sí, qué alegría.
0: Vamos a escuchar esta canción con Diomedes Díaz.
1: En el control, la selección musical, programación loco, nos acompañó
0: Carlos Cárdenas.
1: La canción se llama Sin Medir Distancia.
0: Sí, buen tema.
1: Y el padre
2: Hernán, les recuerdo pues, el 23 de mayo, sábado, estar a las 6 de la mañana. Yo voy a estar desde las 5:40 entregando el ficho para el almuerzo, la camiseta de recuerdo y el refrigerio, para ver si salimos con la ayuda de Dios y la Virgencita a las 6 de la mañana. El sábado 23 de mayo, todos los que vamos a viajar en peregrinación donde la madre Laura, a las 6 de la mañana, todavía hay algunos cupitos. Mil gracias de todo corazón, peregrinaciones, excursiones con el padre Hernán.

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3: Saludo cordial en este martes 19 de mayo de este 2026. 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Y ya tenemos personas en línea que quieren participar de este espacio. ¿Con quién tenemos el gusto de hablar?
4: Con Ever Antonio Mejía.
3: Bienvenido, don Ever. Cuéntenos desde dónde nos llama.
4: De aquí en Medellín, de parte de Manrique La Cruz.
3: Don Ever, ¿usted ya nos visitó y se pudo realizar el examen con el bioscáner de radiofrecuencia o es la primera vez que usted se está comunicando con nosotros?
4: No, ya es por segunda vez que vengo de ustedes y los estoy visitando de nuevo por segunda vez porque con el primer tratamiento que he recibido me he sentido muy bien, como que si hubiera estado dormido y hubiera despertado de un sueño.
3: Excelente, eso está muy bien, don Ever. Cuéntenos, ¿con qué enfermedad usted nos visitó?
4: Yo los visité por el problema sencillo de que una enfermedad coronaria crónica y un problema de los riñones crónicos que ya no, pues no tenía reversa según los médicos. Ya me han mandado a 2 veces por diálisis, pero le han rechazado la EPS por falta de contratos. Y me encontraba hinchado, la ropa ya no me servía, mucho dolor en el cuerpo. No, miren cantidad de problemas de salud.
3: Cuéntele a los oyentes a esta hora qué le recomendamos en esa primera cita cuando usted nos visitó a nuestra sede de Nutrimedic.
4: Hombre, cuando llegué a la consulta me recomendaron el suero, le colocan a uno en la vena y fue lo primero que me dice. Y hombre, ya esa noche pude dormir descansado, comencé la droga y me encuentro muy agradecido primero que todo con Dios y después con los médicos que me trató y aquí estoy de nuevo otra vez continuando mi tratamiento.
3: Finalmente, don Ever, agradeciéndole su llamada, ¿qué le puede recomendar a todas las personas que a esta hora nos escuchan?
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0: Amigos, ¿qué tal, señoras y señores? Buenas tardes, aquí estamos en el show de la tarde. Bienvenidos a disfrutar de la mejor programación en este martes a través de nuestra emisora Warner Stereo 88.1 FM. Vengo con las noticias, lo más viral, deportes, información deportiva, datos curiosos y mucho más en el show de la tarde en este martes a través de Warner Stereo. Bienvenidos.
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0: ahora con todos ustedes. Te extraño, lo fantástico del vallenato a través de Guarnisterio 88.1.
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0: Estamos al aire con todos ustedes. Feliz tarde, ya estamos contigo.
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0: Bueno, acabamos de llegar desde Llano Grande cubriendo una... Bueno, bajémosle por acá a ese retorno. Se vuelve fastidioso en ocasiones este feedback. Les comentaba, oyentes, que venimos de Llano Grande de cubrir una noticia en referencia a unas personas que pintaron un mural cerca a la casa de Álvaro Uribe, expresidente de Colombia. Estamos transmitiendo para nuestras redes sociales, por eso acabamos de llegar aquí a la emisora. Estamos cubriendo todo lo que tiene que ver, pues, con esta, digámoslo, confrontación que se hizo frente a dos bandos, seguidores del expresidente y también seguidores de Iván Cepeda. Ahí a través de las redes sociales, a través de nuestro Facebook, está colgada la transmisión. Si usted no ha entrado a las redes sociales, ahí usted puede ingresar a nuestro Facebook de la emisora y tenemos todo lo pertinente a esta situación que se generó en las últimas horas allí en el sector de Llano Grande, en el municipio de Río Negro, donde actualmente por mucho tiempo lleva allí Álvaro Uribe, expresidente de Colombia, viviendo allí en su finca. Entonces unos muchachos, seguidores del Pacto Histórico, pintaron un mural ahí casi que a 200 metros de la finca. Le informaron a Álvaro Uribe que estaba en un acto de campaña en Medellín y de una vez se vino a confrontarlos y por supuesto también a echarle pintura blanca a este mural. Ahí está, pues, quedó registrado a través de nuestras redes sociales esta situación. Entonces, ahí está colgada esta publicación, oyentes de Guarnisterio 88.1 FM, la emisora que te sirve. Por eso acabamos de llegar aquí a la emisora. Estamos presentando el show de la tarde a través de Guarnisterio 88.1, martes.
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0: Lo más viral, síganos a través de nuestras redes sociales, síganos como Guarnisterio 88.1 FM, la emisora que te sirve. Síganos en Instagram y en nuestro Facebook. A esta hora estamos con lo más viral a través de Guarnisterio. Oiga, insólito caso en Colombia. Ahí está, pues, en lo más viral.
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0: Les cuento que detienen a una mujer por exigir a su compañero sentimental tener relaciones sexuales 6 veces por día. ¿Cómo les parece que una persona, una mujer, fue capturada? Y el caso se ha vuelto viral en redes sociales luego de que un hombre denunciara a su mujer por presión, por las presiones constantes exigidas íntimas a su compañero sentimental. La situación ha generado miles de comentarios en las redes sociales que algunas personas tomaron este tema con humor y quienes recordaron que cualquier tipo de presión o agresión dentro de una relación debe ser tomada con seriedad. Esto sucedió en nuestro país, no se sabe específicamente en dónde, en qué ciudad o municipio, pero esta mujer fue capturada y esta noticia se ha vuelto viral. Consúltela a través de nuestro Facebook de Guarnisterio 88.1. Lo más viral a esta hora en el show de la tarde.
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0: a través de Guarnisterio, que estaremos en el mundial con Colombia, sí señor, en México y también en Miami.
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0: Las 3:51, vengo también con dato curioso, vengo también con noticias, boletín informativo, las 4:15, lo que sucede en Guarne y en el oriente antioqueño, te lo contaremos a través de Guarnisterio 88.1 en el show.

0: de la tarde con el boletín informativo a las 4:15, datos curiosos, información deportiva, hay fútbol donde participan equipos colombianos, tanto en Copa Suramericana como en Copa Libertadores de América. Y estaremos contándole referencia a estos hechos deportivos a través de Warner Stereo 88.1. ¡Más música!
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0: Aquí llega HH, Hernán Hernández, a través de Warner Stereo 88.1.

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0: Rumba a esta hora a través de Warner Serie 88.1. Aquí llega Celia Cruz a través de la emisora que te sirve en el show de la tarde. Ría, llora. A partir de las 9 estaremos con la hora de la salsa. Hoy estaremos escuchando música de Rafi Levy con Sammy Marrero, quien falleció a la edad de 84 años, el puertorriqueño. Más música, Celia Cruz, ya desaparecida a esta hora. Ríe, llora.
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0: A esta hora el show de la tarde en Guarna Estéreo 88.1. Martes, comienzo de semana. Estamos contigo.

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1: Las noticias a través de Guarne Estéreo 88.1 FM. Noticias, noticias, noticias. 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Estamos con todos ustedes, boletín informativo a través de Guarne Estéreo. Noticias, noticias, noticias, noticias, noticias. Bueno, bajémosle por aquí al retorno. Noticias de Guarne, mucha atención a través de Guarne Estéreo, mucha atención que nos allegan denuncia ciudadana en referencia a que un grupo de jóvenes ingresaron, consumieron y no cancelaron la cuenta, se volaron sin pagar en un establecimiento comercial sobre la autopista Medellín-Bogotá, frente a la urbanización Torres de San Bernardo. Los hechos se registraron en la noche de este sábado y presuntamente esta práctica se ha vuelto recurrente por estos individuos en varios establecimientos del municipio de Guarne, los cuales estarían identificados en cámaras de seguridad. Quedó pues registrado este hecho en cámaras de seguridad. Piden, consumen productos y no pagan, se vuelan. Y esta práctica se ha vuelto reiterativa, según comerciantes de este sector del municipio de Guarne.

Las noticias a través de Guarne Estéreo 88.1 FM. Noticias del municipio de Guarne. 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Información a través de 88.1 FM, la emisora que te sirve. Y mucha atención, que las caravanas por la seguridad llegan para seguir construyendo un municipio más seguro para todos. Desde la Administración Municipal, en sus redes sociales, informan a la comunidad que se van a recorrer las vías y territorios, promoviendo la prevención, el acompañamiento y la articulación entre autoridades y comunidad, fortaleciendo la seguridad y convivencia ciudadana. Desde la Administración Municipal informan que se sigue trabajando unidos por espacios más tranquilos, seguros y llenos de bienestar para toda la comunidad del municipio de Guarne.

0: 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Mucha atención que tras los hechos registrados este lunes sobre la calzada El Tablazo Llano Grande, cerca a la vivienda del expresidente Álvaro Uribe Vélez, comenzó a restablecerse la movilidad en este sector, en medio de una situación que se vio involucrado entre simpatizantes y por supuesto también seguidores de Álvaro Uribe y también de Iván Cepeda. Los mismos seguidores de Iván Cepeda fueron a pintar un muro, digámoslo así, en referencia a los falsos positivos, y de inmediato fue notificado el expresidente Álvaro Uribe, en el cual tuvo que aplazar un evento político en la ciudad de Medellín. Él mismo, con brocha en mano, desmontó este mural pintándolo de blanco. Esto sucedió en la mañana de hoy. Siga este en vivo a través de nuestras redes sociales de Guarne Estéreo, particularmente en nuestro Facebook. Las noticias, boletín informativo en Guarne Estéreo 88.1.
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vengo con las efemérides, datos curiosos, deportes, a través de Guarne Estéreo 88.1 FM. La hora de la salsa, recuerde, lunes a jueves acá en Guarne Estéreo 88.1. Aquí llega la música Rey Sepúlveda a través de Guarne Estéreo, en Guarne Estéreo 88.1. No vale la

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0: Bueno, las efemérides, que se celebra una fecha como hoy. Te lo contamos a través de Warner Stereo 88.1 FM, la emisora que te sirve. Mucha atención a esta hora con todos ustedes, que se celebra una fecha como hoy, las efemérides a través de Warner Stereo. Mucha atención que hoy se cumplen un año más de vida de uno de los grandes artistas de la música popular en nuestro país. Estamos hablando del popular Pistolita, que estuvo con Darío Gómez durante más de 35 años de su vida artística. Aníbal Ramírez, conocido como Pistolita, fue el inseparable guitarrista del Rey del Despecho, Darío Gómez. Su talento, carisma, lo convirtieron en una figura muy querida dentro de la agrupación del Rey del Despecho. Pistolita acompañó a Darío Gómez en muchos escenarios, grabaciones y giras, siendo testigo del éxito de las canciones históricas como Nadie es Eterno, Por las calles del amor, entre otras. Más que compañeros de trabajo, construyeron una amistad que duró décadas. Tras la muerte de Darío Gómez en el año 2022, Aníbal conmovió al país con su dolor y sus emotivas palabras, demostrando el cariño y el respeto que sentía por el artista. Muchos seguidores lo recuerdan como uno de los músicos más fieles y representativos de la historia de la música popular colombiana. Ahí está, pues, hoy está cumpliendo años este artista, digámoslo así, esta persona que acompañó por mucho tiempo a Darío Gómez, gran maestro, gran guitarrista de la música popular. Así pues que hoy se celebra esta importante efeméride. A esta hora estamos con todos ustedes a través de Warner Stereo 88.1 FM. Aquí estamos con las efemérides, efemérides, efemérides a través de Warner Stereo 88.1 FM. Hoy, 20 de mayo, es el Día Mundial de la Metrología. Hoy reconocemos la importancia de la ciencia de las mediciones, fundamental para la industria, la salud, el comercio, la tecnología y nuestra vida diaria. Gracias a la metrología es posible garantizar precisión, calidad y confianza en todo lo que usamos día a día. Hoy, pues, es el Día Mundial de la Metrología. Ahí está, pues, a esta hora en las efemérides a través de Warner Stereo 88.1 en el show de la tarde.
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0: Efemérides a esta hora en Warner Stereo 88.1. Vamos con más música a través de la emisora que te sirve.

0: Lindo. Estaremos haciendo, señorazo. Ahora sí.
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Así se titula este superclásico bailable con los melódicos. Liz con los melódicos, ayúdame a olvidar. Haciendo parte de la programación de La Gozadera para el martes, luego del puente festivo, 19 de mayo, año 2026. También escuchamos a Afro Sound, esa pareja, Afro Sound, la voz de Mike González, esa pareja. Igualmente al inicio presentábamos a Eddie Herrera con No sé olvidar. Y ahora llega el combo que nota, la voz de Fernando el Mambo González, con esta canción que lleva por título, el tema se titula, ya lo voy a decir.

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Que van a acompañarles en la tarde de este martes, un clima muy agradable acá en la Puerta del Oriente Antioqueño. 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Vamos a escuchar ese tema con el Mambo González, con su combo que nota amor y dolor. Canción que presentamos a las 5:20 en este martes, para muchos como con cara de lunes luego del puente festivo.

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Es un clásico de la salsa romántica con el grupo Niche y lleva por título Duele Más. 5:42 de la tarde. Seguimos con más programación de La Gozadera, Gozadera Total para este martes. Que sea una semana muy productiva, muy bendecida para nuestros oyentes. Cortica luego del puente festivo. Aquí llega este superclásico bailable con Pastor López. Una canción con el sello de Discos Fuentes. Las bonitas no son fieles.

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1: Ahora hacemos el contraste para esta canción con Miguel Molly, un artista bailable de todos los tiempos. 5:48, lloré. Gracias por la sintonía en esta programación de martes.

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